0: Ven ahí para Michelle y Ayuy, gracias por mis músicas, mi chula. Esa no, dice no, y de qué mi hermosa, ya tú sabes. Ahí para Francisco. Para Francisco, dice por acá. Te amo, mi vida.
1: Gracias.
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0: 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Jessy, a ver si te gusta, es para ti.

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1: Muchas gracias, Francisco. Sí está buena. Saludos, rey de las carreteras. No te pongas celoso, yo te amo, yo sé que te gusta. Dice ahí para Rosita. Feliz descanso, Jack. Hasta mañana. Muchas gracias, Rosita. Igual, feliz descanso ahí para ti. Hasta mañana. Ahí llegas temprano, rinada de tarde. Para Cruz Acosta, Utushul Nakruk Utsil, dice buen hora.
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1: Para la Chuquito, Aybid, hablando de deuda, Germán Escaribay. O sea que nunca me vas a pagar.
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0: Bueno, y para el Pizarrico, bueno, quería aprovechar la oportunidad para decirle a la señorita Cris, para decirle que démonos tiempo para conocernos, ser buenos amigos. ¿Qué me dirá la Cris? Espero la respuesta de la Cris.
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0: Ya escuchásele, Cris, te esperamos tu respuesta.
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0: Para Francisco, gracias por la música preciosa, Jessy, que tengas una linda noche, un dulce descanso, te escucharé el día de mañana, si nuestro creador así lo permite. Voy a continuar con la Grisela. Aquí voy a estar todavía, chau chau, y mua, mia, miau, miau, dice. Eso es todo, Le Francisco, muchas gracias por habernos acompañado y pues... mucho mejor entonces si te quedas. Así, así echamos chisme. Bueno, familia, de esta manera yo me despido. Finalizamos con esta programación espacio que llegó gracias al desconocido y su desconocida. Finalizamos, un gusto enorme haberlos acompañado. Nos estaremos saludando el día de mañana, si nuestro Creador Todopoderoso nos lo permite. Cuídense, que tengan una excelente noche, un feliz descanso. Y para Pedro Velázquez, gusto escucharte, aunque no hay saludos, pero me da gusto escucharte. Feliz tarde, dice, muchas gracias, Le Pedro. Que tengas una excelente noche, me imagino que ya terminaste de trabajar. Bueno, complaciendo con la última música ahí del Pizarrico, nos saludamos mañana. Bye, bye.

estamos arrancando nuestra programación para felicitar a Marwin González, el famoso guapetón que hoy se encuentra de manteles muy largos. Esta programación llega gracias al chico poeta Josefina Mejía, la bomboncita bella, y grupo de los enamorados. Así que ya lo saben, vamos iniciando esta excelente programación para felicitar y festejar los manteles largos de Marwin González, el famoso guapetón que nos comenta por acá, chico poeta. Excelente programación y vamos arrancando. Muchas felicidades ahí para Marwin, que siga cumpliendo muchos años más de vida. Lapso de 120 minutos.

0: Dice por acá, bienvenida mi hermosa Griselda. Bonita, te acompaño luz de cámara y acción. Dice, llegó porque ignorabas. Bienvenida a mi locutora, la más chingona, la más sexy, la más escuchada en el territorio de Los Ángeles. Dice por acá, chico poeta.
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0: Mero corazón de Los Ángeles, mami Griselda y yo, dice, venga Chepacá, y no, hombre, ahí estamos, nos voy a complacer con tres rolas de los Caminantes, las Mañanitas, de los Tucanes de Tijuana, la Piñata, y de los Titanes de Durango. Hoy es mi cumpleaños, dice,
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0: claro que sí, para Emilio.

bienvenidos y bienvenidas. Es así como hemos iniciado esta excelente programación con cada uno de ustedes. Estamos aquí para los que se encuentran ya en full sintonía nuestra. Sean bienvenidos y es así como hemos iniciado esta excelente programación. Sean bienvenidos para cada uno de ustedes. Recuerda que ya estamos en la programación de música de cumpleaños y también música variada ahí para disfrutar de esta programación.

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Betón González es la misma miércoles, no sé, esa no. Siempre famoso sartén, dice. Pedro Velázquez, hola, buenas tardes, hermosa, bendiciones, saludos a Griselda y saludos al cumpleañero, que Dios le bendiga siempre. Y mandarle saludos a la flaquita, dice, sexy, la Jessie, la Jessica, saludos, y me buscas una canción para felicitar al que cumple años. Y una con Bronco Espinas, gracias, mamayita, dice. Eso, papayito, saludos a Pedro Velázquez, que anda en sintonía, gracias. Dice por acá, hola, muy buenas tardes o noches, gracias por el lindo detalle a mi brother chico poeta. Eso no me lo esperaba, dice. Eso, y para el famoso guapetón, saludos.

0: mi cumpleaños, soy una de los Tucanes de Tijuana, mi cumpleaños. 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
0: Claro que sí, para el famoso guapetón, que anda ahí en sintonía nuestra, muchísimas gracias. Para Anthony García.

0: para el cumpleañero. Déjame comentarte que la de los tucanes. Vamos a ir por acá. Me voy a seguir el tema de mi cumpleaños de Tucanes de Tijuana. No me aparece, solo me aparece la de Titanes. Titanes de Durango.
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0: Hoy es mi cumpleaños. Espero que sea esta.
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0: Para Martínez Domingo. Buenas noches. Saludos. Hola, buenas noches, Grisela. Me complace con tu rola. Zona de parranda. Te ves bien buena, dice.
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0: Pedro de los Temerarios. Ella fue la causa. Ya llueve. Feliz noche alegre. Eso. Estamos ahí para Domingo. Y anda ahí en sintonía nuestra. Saludcita de la buena. Buenas noches. Bienvenido. Claro que sí, te voy a estar complaciendo. Pedro Velázquez. Gracias por la complacencia hermosa. Dice, de nada, un gusto estar complaciendo. Para mi amistad no tiene precio, gracias. Seguimos complaciendo con más y felicitando al cumpleañero en esta noche. Oye, felicidades, salud.

complacido con el tema que me había sugerido también, gracias. Martínez Domingo, también hemos complacido con el éxito que me sugiere a Pedrito Zeta. Hola Gris, bienvenida, Isi, bienvenido también, Pedrito, saludos. Sacrificándonos ahí para Anthony García,

género variable, músicas de cumpleaños. Espacio especial para famoso guapetón. Saludos, vamos complaciendo. Muchos éxitos en la vida. Y para famoso guapetón, que siga cumpliendo más años de vida. Y seguimos con más.

0: Grisi. Gracias por la complacencia, Grisela. Ya yo muy feliz noche alegre. Claro que sí, saludos.
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0: Y estamos allí también para Hani. Anda ya full. Hola, hola, buenas noches, hermosa. Saludos cordiales para ti en cabina. Serías tan amable de incluirme con la música de Los Fugitivos. Que los cumplas feliz. También la música de Los Caminantes. Felicidades para felicitar a mi amigo Marvin González. Que siga cumpliendo muchos años más de vida y sobre todo tenga muchos éxitos. Que goce de buena salud, dice Hani. Ahí estamos entonces. Para Hani, que manda a felicitar a su amigazo, dice a Marvin González, el famoso guapetón, que hoy se encuentra de manteles largos. Ahí estamos entonces.

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1: Buenas, buenas, buenas. Perdón. Bienvenida. Hola, hola, hola, dice hermosa Griselda. Saludos, chula, dice. Gracias, chula, saludos. A ver, famoso guapetón gozando de esa excelente programación. ¿Va a ver o no va a ver? O sea, pastel, pues. Ahora Michelle, que ya anda full. Bienvenida, mi preciosa. Hola, hola, buenas noches, mi chula. ¿Qué tal? Yo de nuevo, dice. Yo acá muy bien, chula. ¿Y tú qué tal? Hasta ahorita te vienes otra vez. No, no, no, no. ¿Qué pasó? Mejor con la música de Banda Machos, Las Mañanitas. Y muchas felicidades al cumpleañero.
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1: Que cumpla más años de vida, porfa. Y con la música de Libra, La Medallita, y de Romeo Santos, Inocente, dice. Eso, Michelle, bienvenida.

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Eso, Teresa. Para Michelle, ya viene tus temas también, de Banda Machos, las mañanitas. Ahí también felicitando al cumpleañero. Es que me dieron un descanso, por eso no aparecí unos días. Dice, ah, bueno, pensé que me abandonaste, ¿eh? Ya sabía yo. Ahora, Michelle, muchas gracias, Michelle. Saludos, gracias por estar con nosotros. Ahora, Marvin González. Gracias, mi hermosa Hani Yayuy. Dice, complaceme con otras dos músicas. Dos de Peso Pluma, Nueva Vida y el Rubicón. Dice, gracias a todos los que me están felicitando. Gracias por los buenos deseos. Estamos entonces ahí para Marvin González. Saludos ahí para ti. Saludos ahí para los que lo están deseando. Muchas felicidades, dice. Muchas gracias, dice. Estamos ahí para Hani. Dice, gracias preciosa por leer mi mensaje. Aquí estoy escuchándote. Es mi primera vez contigo, dice. Es lo que miro yo, Espero que me des amor, cariño aquí. Dice, ah, claro que sí, mamacita. Ahí para Hani. Mucho amor, cariño. Y sobre todo, acá te sirvo un tu chelita. Escucha, ¿eh? Ay, ay, ay. Ya viste. Que yo sí te recibo con cariño. Ahí estamos, ahí para ti, precioso. Gracias por la sintonía.

saludo va para Jani. Muchas gracias, hermosa, por incluirme en la música. Eres muy amable, dice, de nada. Y para Jani. ¿Se pronuncia Jani, va? ¿O no o estoy mal? Bella Gómez, la bomboncita, que ya se viene integrando. Hola, hola, saludos, guapa, dice. Saludos, mi preciosa, bienvenida a la programación ya de nuevo con nosotros. Para Cande. Cande Chávez. Hola, hola, mi chula, saludos, cha. Dice, ¿qué música entra en tu programación, cha? Estoy en la programación de música de cumpleaños. Estamos festejando al guapetón. Estoy en la programación de cumpleaños y variadas. Puedes sugerir tu tema musical que más te gusta, Cande. De más a gan, puedes sugerirlo. Acá vamos a estar complaciendo.

0: Seguimos complaciendo.
1: A ver a los que andan.
0: A ver a los que andan en sintonía nuestra. Vamos acá, incluyendo con más música.

creo que ahorita sí. Ahorita sí, ahorita sí. Pero en su momento se seguimos complaciendo con más. Ahí estamos ahí para Honey, Honey. Hemos complacido. Dice por acá. Ay, ay, uy, qué deli. Otro para ti, hermosa, dice salud, salud, salud. Gracias por el mío, Honey. Saludos, pues. Bienvenida, bienvenida a la programación.

Mándale un saludo al guapetón, dice. Feliz cumpleaños y cumpla más años más de vida. Y que Dios lo bendiga, cha. Complaceme una música de los caminantes. Brindo por tu cumpleaños, cha, mami. Yayuy, dice, eso, mami. Abrecán de Chávez, majona, saludo, dice guapetón. Que cumplas muchos años más de vida, dice. Ya va a venir tu home de caminantes. Hizo un seguido también para Bella Gómez, la bomboncita, que me manda un mensajito de voz.

0: A ver, vamos a escuchar, vamos a escuchar.
1: Hola, hola, hola, hola, muy buenas noches, guapa, buenas noches, preciosa. Me puedes complacer con dos temas, dos de Wisin y Yandel. La primera, Déjame de hablar. Y la segunda, Una noche más, porfa chula. Y saludo para el cumpleañero, que cumpla muchos años más de vida. Desde la distancia le mando un fuerte abrazo. Ya queremos pastel y chocolate también. Feliz cumpleaños, Marvin González.

0: estamos complaciendo con más Ever Marvin González, el famoso guapetón, complaciendo con estos temas. Ay, ay, ay, sigo y sigo, hice eso. Ahí en el carro manejando, y qué más, con hombre, disfrutando de esta excelente programación, felicitándolo y acompañándolo en esta hora de la noche, en sus manteles, pero muy, muy largos. Sí, dice, estás muy bien con mi nombre. Eso, Hani. Bueno, pues, así, sí. Michelle, una de Grupo Libra, la medallita. Ah, bueno. Yo puse la monedita, esa no. Ahí estamos ahí para Michelle, pero ahora ya te acompañaré. Me saludos a la conejita y al pizarrico, dice. Saludos ahí para la conejita y al pizarrico que andan ahí acompañándonos también. Saludos de parte de Michelle. Anda ahí por allí. Eso, Michelle, eso. Saludos ahí para Chaclán Mike, que también se viene integrando. Ahí para Chico Soñador. Para Soñador. Para Emilio Pastor. Te sigo, mi hermosa Griselda. Dice gracias.
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0: Y así, nueva vida de Peso Pluma y para el cumpleañero.

0: como dice la preciosa Bella Gómez, ya queremos pastel, chocolate también con este frío, pero lastimosamente dice Marvin no invita. Solito él ya justiqué la red, tengo loco, ese pastel, no. Y cabal aquí esperando el pastel, dice eso Marvin, saludos. Vas a escuchar un audio que me mandó por acá Marvin.
1: Hola, hola, buenas noches, ¿qué tal? ¿Cómo está? Nada más paso agradeciendo el saludo y por ese lindo detalle que me hizo mi brother, el chico poeta. Y gracias a todos por los comentarios, por las felicitaciones que me dieron. Y le agradezco a todos, la verdad no tengo palabras por ese lindo detalle, pero igual gracias a todos, fuerte abrazo de la distancia, saludo, aquí gracias a Dios ya cumpliendo año más y esperamos en otro año, vamos a echarle ganas para cumplir más año y saludo para todos y que tenga buenas noches para todos, aquí sigo y sigo y sigo.

qué tacaño. Eso que digo yo, bella, gatosha, que usted quiere la gente en Google, esa es la no. Ahí estamos, o sea, es para Chocla Mike, que anda ahí en sintonía nuestra, gracias. Ahí también para Michelle, ahí que nos hay para Candy. Ya viene tus temas, preciosa, ya viene tus temas. Después de estas vienen las tuyas. Para Candy, saludos.

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Y es gracias de... ¿De quién? Ay, no, de Candy Chávez. A ver, si querido, tenemos también por acá, gracias preciosa. Vamos a disfrutando de estos excelentes temas ya en la recta final de programación. Ahí estamos ahí también para Candy, gracias mami. Ahí para el famoso guapetón que saluda y agradece. Ahí a todos los que lo felicitaron, dice. Gracias por complacerme, chula, dice Villa Gómez, la bomboncita. Un gusto estar complaciendo, preciosa. Saludos allí para ti. Martínez Domingo. Bueno, Griselda, yo ya me fui para el descanso. Que tengas una linda noche. Dice, gracias Martínez Domingo. Muchos éxitos, ánimo en todo lo que realices. En el trabajo, en todo lo que estés haciendo. Muchas bendiciones y éxitos ahí para ti. Pero yo no lo creo. Para el chico roba miradas. Para Hani, por si anda todavía, ¿eh? Para Teresa, Anthony García y para Chris Lorenzo, que también andan de full. Vamos cumpliendo con estos temas.

Bueno, ahí estamos. Vamos complaciendo con más música y estamos ahí para los que andan con nosotros amplificándonos. Saludos ahí para la preciosa Bella. Ay, ay, ay. No, hombre, qué alto güericho ahí.

0: Bueno, solo un seguido también para. Vamos a ver. Para Martínez Domingo, que también anda ya full, ahí en su descanso, dice, gracias. Para la preciosa Michelle, que nos anda acompañando en esa hora de la noche. Ahorita sí, Michelle. Ahorita sí, ¿verdad que sí es esa o, na, o también me equivoqué? No, sí, es esa. Estamos ahí para Hani. Saludos, preciosa. Para Nitz Achuquito, que también se viene integrando a programación. Me mandó un mensajito de voz, pero este Achuquito a veces es legal y a veces no es legal con sus mensajes de voz.
1: 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Adelis, ¿dónde estás, chiquitita?
0: Anda ahí preguntando por la Adelis. Adelis seguro anda ahí con su, en su cita con su, ya sabes. No es cierto. Abraham Sachuquito, que anda en sintonía nuestra, gracias. Para Samuel Chávez. Gris aquí ya aterrizando, me saluda Sonel, dice. Bienvenido, aterrizando. Ah, no serás tú el helicóptero que anda ahí de aquí para allá, allá en Pachac, si no estoy mal, ¿verdad que sí? Aún a tres horas capno que tratan de Chivarrito San Antonio, no. Abra Samuel. Más seguro, Atri, Samuel Chávez, bienvenido a la programación, saludos. Para Bella Gómez, la bomboncita. Saludos. Eso, guapetón, que sigas cumpliendo muchos años más de vida. Que nuestro Creador, Dios Todopoderoso, te siga bendiciendo de una y otra manera ahí en el trabajo y que sigas cumpliendo muchos años más de vida. Programación que llegó gracias al grupo de los enamorados, para Chico Poeta y Bella Gómez, la bomboncita. Estamos entonces, ya lo saben. Para Josefina Mejía también. Muchas gracias al grupo de los enamorados. Hemos estuvido en esta excelente programación del lapso de 120 minutos. Música para felicitar al famoso guapetón. Ya lo saben. Y venamos ya arrancando con otra programación. Y ya lo saben, desde ya puedes subir tu éxito musical con temas variables. Cerramos espacio con esta. Y desde ya, un feliz cumpleaños. Y que la pases de la mejor manera. Que sigas cumpliendo, pero muchos, muchos, muchísimos años más de vida. Y para Marvin González.

Un, dos, tres, probando. Uno, dos, tres. Vamos a ver. Nomás es que mi micrófono anda fallando por acá. Vamos a ver. Vamos a ver. Bueno. Ahora sí. Probando. Uno, dos, tres. Ahorita sí creo yo. Ahora sí. Para eso entonces sigo complaciendo más de la música. A ver a quienes andan aquí en Fursitoría Nuestra. Vamos arrancando programación de ¿Quién inicia el más chingón de Nueva York? Patrocinador oficial de este espacio. Y es así como vamos iniciando esta excelente programación de género variable a través de Super Latino. Tu super estación. Shoka up, dice Santos. Shoka up, tat, nohem. Es excelente programación, dice gracias. Saludos ahí para ti. Y es así como hemos iniciado y arrancado esta excelente programación con cada uno de ustedes. Música variada, gracias ahí a Kenny Miss, el más chingón de Nueva York. A ver qué me dice si estamos bien con audio y todo, porque por acá como que sí, como que no acá en cabina, ¿eh? No sé qué anda pasando. Ayer nos falló la luz y ahorita anda fallando no sé qué cosa. Puras vainas.

Carlos Acosta. Él es el amor de mi vida. El amor de mi vida. Salud, salud, pues. Una para él, como dicen. Y otra para mí, pues. Saludcita de la buena.

Vengan mis tres rolas de los Bukis, ¿a dónde estás? Y Liberación Camas Separadas. Y de los Rayos de Oaxaca, me gusta tener día dos. Claro que sí, voy a estar complaciendo, gracias. Hey, Brecha Clan Mike, que anda ahí también en full, saludos. Eso, chicos, soñador. Ahí amplificándonos. Para Pedro Velázquez. Para mi amistad no tiene precio. Ahí también en full siento el bien extra, gracias. Vamos y seguimos complaciendo con más música. Ahí puedes activar tu género musical, ahí chico poeta. Que venga mis tres rolas. Ahí, lectura, y también vamos a ir para Santos también. Saludos.

Julio, que anda ahí en sintonía, también me sugirió estos temas. Hemos complacido ahí para Elvira Top, que también se viene integrando. Saludos. Ahí estamos, dice. Hola, hola, buenas noches. Saludos, gracias, Elvira, ¿va? Ay, ay, ay. No sé si es sueño, ¿qué onda? No, hombre, no es sueño, aquí andamos al 100. Elvia Top, saludos, preciosa, bienvenida. Buenas noches. Acá seguimos complaciendo con temas variables. Gracias, señor al Chingón de Nueva York. ¿Y para quién y misa? Ahí estamos, y también para él. Dice, buenas noches, Grisela, por favor, dos canciones, una de Los Temerarios. He intentado tanto, tanto, y de Ricky Iglesias, Nunca Te Olvidaré. Ah, pues claro, saludos. Voy a estar incluyendo con los demás. Es por la chelita que me dio Han, y por eso ando, no sé. Ay, ay, ay, eso no. Excelente noche, y ver los que andan trabajando, a los que andan disfrutando de su descanso, a los que andan ahí chambeando duro y recio, a los que andan en casita, en camita. El saludo va para

Estamos entonces, vamos complaciendo con más para Kenny Mixa, el más chingón de Nueva York. Y Griselda, no hay salón. Si ves, dice, o Rita, no, dice, después mañana. No es cierto, saludos ahí para ti, Kenny Mixa, gracias por la sintonía. Y estamos ahí para Elvia, y anda ahí también con nosotros a Francisco Peck, que ya se viene integrando a la programación. Hola, buenas noches, ¿qué tal? ¿Cómo está, preciosa Griselda? Qué placer escucharte una vez más. Ya estoy en sintonía escuchando tu linda programación. Chula, si te da tiempo, hoy me complacemos con una rola, una de los Lara, porque te amo. Saludos ahí para Jessy González. Llegó el miau. Dice, ahí estamos. Para Francisco Peque, que anda full sintonía nuestra. Saludos. Estamos ahí también para el niño borracho. Bienvenido, niño borracho. Salud, saludcita de la buena. Que hay amor mío, ese pura música para llorar, disfrutar, bailar, gozar, brincar, de todo un poco. Estoy en la programación de género variable. Ya presente tu mero, dice. Hay tráfico en él. Ahorita solo hay tres en tráfico, ¿eh? Así que sugiere tu éxito. Quiero una música en caliente, dice. A ver, dime, ¿cuál es? Manda tu mensajito en caliente nomás, ¿eh? Saludos. Vamos volviendo con más música en esta noche. Ya viene la participación de Temerarios. He intentado tanto. Y la de Enrique Iglesias, Nunca Te Olvidaré. Siempre seguimos en la programación de Kenny Mix, el más chingón de Nueva York, patrocinador oficial de este espacio que estamos llevando con cada uno de ustedes. 8:40 minutos, 50 minutos.

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1: Entonces hemos escuchado excelentes temas, totalizando 9 de la noche con 0 minutos. Saludos ahí para Lucy, que se viene integrando a la programación. Y dice, mi hermosa, da músicas de Los Temerarios, tu última canción y la de Pepe Estudio, ¿cómo te extraño? Claro que sí, preciosa Lucy, bienvenida ahí para Francisco Peque, que anda ahí también amplificándonos. Ya viene el tema de Los Lara, porque te amo, ya viene sonando. Ya para Francisco, que anda ahí en sintonía, y estamos ahí también para Costa Cruz. A la Gris, vente un rato conmigo, acompañarnos el uno al otro, dice. Saludos de ahí para Marvin González. Para ningún borracho, mejor que tu borracho es chic, con chup, allá está gris, dice. Allá está gris, dice. Para el niño borracho, no gemba tu borracha, tu borracha. Esa no, ni chuquito, que también anda ya amplificándonos. Saludos.

0: Estamos ahí para Nietzsche Chuquito, que anda en sintonía también, gracias. Nos manda audio de voz. Vamos a escuchar qué nos dice el Chuquito.
1: Hola Griselda, nuevos saludos a tu marido, qué rollo.

Pancho, ahí para Costa Cruz también que anda ahí por Sintonía Lucy, ya vienen tus temas, ahí para Elvia, para Chico Poeta, que ahí andan también, saludos. Seguimos con más de la música en la programación de Género Variable, gracias ahí a Kenny Misa, el más chingón de Nueva York.

0: Hola, papá, ¿cómo está?
1: Muy bien, hijo. ¿Y a ti cómo te fue?
0: Todo bien, papá. ¿Usted qué hace?
1: Mirando aquí una foto de tu mamacita. Mira, aquí estás con ella.

El bueno con esa excelente música antes. Complaciendo con más música. Estamos ahí para Francisco Peca, anda ahí en sintonía nuestra. Muchísimas gracias. Estamos ahí para Antonio Banche Los Penales. Saludos. Pues sí. Me complace una música, banda La Adictiva, El Amor de Mi Vida, banda MS, Solo Converte. La Adictiva, Después de Ti, banda MS, Por Siempre Mi Amor, dice. Aquí te saludamos desde Nueva Candelaria, pero en una hora salimos acá y nos vamos rumbo a casa, así que prepárate, dice. Ah, Nueva Candelaria, dice, ¿cómo está esto? Ahora Costa Cruz. Ah, pues ya dijiste, ahí me pasan llevando, ¿eh? Vamos a perdernos. Así va. Saludos a Costa Cruz, aquí es Intería, gracias. Estamos ahí también para Luxitecum, gracias mi hermosa. Y saludos para la Leoncita, dice, si por estar en sintonía. Para Leoncita, por si ahí anda, dice, Leoncita, ¿dónde andas? Di presente, di, aquí estoy. Gracias para ti, para Lucy. Vamos complaciendo con más música y para Candy. Saludos ahí también para ella, gracias. Sube el volumen 9 con 20 minutos. El tiempo sigue avanzando y aquí seguimos complaciendo con más.

Sintonía, dice, gracias por la música preciosa, Griselda. Aquí sí con Full Sintonía, gracias. Eso, Antonio. Y como dice Miau, esa no.

Eso y estamos ahí para Costa Cruz complaciendo y para la, quien invita al más chingón de Nueva York. Griselda, por favor, una de Trono de México hasta el final. Dice, claro que sí, voy a estar complaciendo a Nicolás Velázquez. Hola, muy buenas noches, mi amor Griselda. Bueno, buenas noches, mi vida Griselda. Dice, saludos de Om. Ayayuy, mami Griselda. Dice, ayayuy, bienvenido Nicolás. Saludos. Recio, esa no, música banda, temas románticos los que estamos disfrutando en esta hora de la noche, y sigue complaciendo acá en cabina, seguimos complaciendo.

0: Vamos complaciendo este tema de. Vamos complaciendo el tema de Trono de México hasta mi final. Ahí es gracias de Kenny Misa, de Vera Nicolás Velázquez, que anda ahí también amplificándonos. Gracias a Francisco Pe, que anda en full sintonía con nosotros también amplificándonos. Ahí somos ahí para Costa. Pues sí, Gris dice. Y si le pones otras, pero clásicos, nunca yo me cansaré de ti, los galos, los. Iracundos, la puerta del olvido, como deseo ser tu amor de los galos. Los iracundos es la lluvia que cae, sí. Ahorita vamos a ver si nos da tiempo de complacer con tus cuatro temas. Para si no, solo te voy a estar complaciendo con dos nada más. Ahí estamos. Me sugieren este tema, dijiste adiós de temerarios.
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0: Y también la de Brindis, la incondicional. Ya lo saben, y dice que seguimos complaciendo.

este momento, entonces, con esto me voy despidiendo de programación, con permiso, éxito y bendiciones. Programación que llegó gracias a Kenny Miss, el más chingón de Nueva York. Para Nicolás Velázquez, gracias a Costa Cruz, que anda ahí en sintonía nuestra. Bendiciones y éxitos ahí para cada uno de ustedes. Y con esto vamos cerrando esa excelente programación a través de Estéreo Super Latino, tu super estación. Con permiso, bendiciones y éxitos. Y hasta mañana, nos la vamos a ver de 6 de la tarde a 10 de la noche, ya lo saben. A ver los que andan ahí en sintonía nuestra. Y con esta vamos despidiendo. Bendiciones, éxitos ahí para Costa Cruz. Compromiso, saludos cordiales. Les saludo y les acompañó Grisela González en el espacio de género variable. Gracias a Kenny Miss, el más chingón de Nueva York. Saludos, bendiciones y éxitos.

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pues aquí un temita, algo de lo bonito que andamos estrenando apenas, igual que el primer día, algo bonito que estamos por ahí entregándole a toda nuestra racita, esperando que le guste. Y bueno, vamos a continuar con los temas, con los saluditos por allá para toda mi gente que ya anda pisteando, que anda bailando, y tenemos algo preparado.

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pues aquí un temita, algo de lo bonito que andamos estrenando apenas, igual que el primer día, algo bonito que estamos por ahí entregándole a toda nuestra racita, esperando que le guste. Y bueno, vamos a continuar con los temas, con los saluditos por allá para toda mi gente que ya anda pisteando, que anda bailando, y tenemos algo para...

pasé con un temita, algo de lo bonito que andamos estrenando apenas, igual que el primer día, algo bonito que estamos por ahí entregándole a toda nuestra racita, esperando que le guste. Y bueno, vamos a continuar con los temas, con los saluditos por allá para toda mi gente que ya anda pisteando, que anda bailando, y tenemos algo preparado.

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vamos a hacer un temita, algo de lo bonito que andamos estrenando apenas, igual que el primer día, algo bonito que estamos por ahí entregándole a toda nuestra racita, esperando que le guste. Y bueno, vamos a continuar con los temas, con los saluditos por allá para toda mi gente que ya anda pisteando, que anda bailando, y tenemos algo preparado.

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sí, pues aquí un temita, algo de lo bonito que andamos estrenando apenas, igual que el primer día, algo bonito que estamos por ahí entregándole a toda nuestra racita, esperando que le guste. Y bueno, vamos a continuar con los temas, con los saluditos por allá para toda mi gente que ya anda pisteando, que anda bailando.

Ahí estamos, una excelente mañana ahí para cada uno de ustedes, familia. Vamos arrancando programación. Bienvenidos y bienvenidas a nuestro espacio del día de hoy. Gracias por estar acompañándonos. Arrancamos espacio de Chinito Alegre y su Chinita Alegre. Vamos a esperar un rato por acá los retos y si no hay, vamos a ir con músicas variadas.

estamos en 12. ¡Oh! Ahí para mi amistad no tiene precio. Eso, mi amistad. Dice por acá, para empezar una música ahí de los Exterminador Dragón de Oriente, antes que empiecen los retos. Ok. Bueno. Bueno, están ahí. Dios mío, este micrófono no puedo operar. Bueno. Ahorita sí, ya. Ya. Ahí estás, ahí para Chiquilla Mamoteca. Hola, buenos días, mi chula. Los saludos para ti. Hay dos retos ahí por si hay alguien. Aquí tengo mis canciones. Por si hay, si no, ahí los complaces, la chula. Dice, claro que sí, mi chiquita. Mi chiquilla Mamoteca.

gracias por la sintonía, para chiquita. Ahí para chiquita, conejita. Rix, Rix, Lenoy. Ahí es un pote que Enrique ahí de comerle. Hay carne asada. Hay caldo de pollo. Hay marisco. Caldo de pata. Hay gallina criolla. Ahí para Leo, chico, consentido, bienvenido, buenos días a Delicia, dice buenos días. Ahí para Sofía, hola, hola, saludos a Delicia, de nuevo Leo, o sea, no va a hacer, no vas a hacer tu publicación ya esperando y no hay nada, dice. Y saben que a veces yo me la paso, bueno, me la, ¿cómo se, cómo dicen? Se me pasan las publicaciones. Ustedes nomás llegan aquí 10 en punto y siempre aquí estamos. Ahí para Benja, esperemos, che, de una vez, flaquita, tres contigo, dice. Chiqui Cuchtajón, solo estoy aquí ando esperando y nadie me dice retos, Adeles, nadie quiere. De plano, si no hay, voy a ir con músicas variadas que un chaco tiene. Ahí para Chao, mi voto para la 1, la 1, la 1.

Y para mi amistad, sí, bueno, dice, ahorita sí ya estamos al 100, chat. Hace rato sí que mi micrófono no colapura. Ahí para Benja. Bueno, Benja, ya que la chiquilla mamusteca me preguntó reto también, mejor hago tu reto con ella, uts. Y uno conmigo, dos con ella, uts. Benjis, autscha, Benjamina, Chala, le vas que es María Reyes y fuera que está, para saber dónde anda metida ahorita. Ahí estás, ahí para Araceli González. Soli, Soli, saludos y ya vínele. Bienvenida, Araceli. Buenos días, ¿qué tal? ¿Cómo estás? ¿Hay alguien con vida? Dice, sí, aquí estamos. Estamos al 100 por mil. Ahí estás, ahí para Sofi. ¿Qué música entra en tu programación? Te pasas haciendo sacrila, pa. Por eso no haces tu publicación. Estás por acá. No, es que mi teléfono está ishkamika ahorita, apenas está resucitando, entonces ahorita ya son a las 10 y 20, te parece más mi publicación de plano. Los que saben, saben que tenemos retos y ya estuvo. Ahí está, chiquita conejita, con caldo criollo, le mía queer, pero cachombre, ra, equimagle, dice. Eso es, ya no lo puedo sin pilola. De cabarle, chomra, chica, tlecha, chiquita conejita. Ahí para conejito dice: hola, buenos días, linda, buenos días, conejito. Vamos entonces con nuestro primer reto del día de hoy, familia. Vamos arrancando programación, primera propuesta.

para Benja, ni modo, si no aguantas. De que si aguanto, si aguanto. La cosa que... La cosa que... Lo que pasa que... Lo que pasa que... La razón y motivo. Lo que pasa que... Que tú eres el único hombre que ha llegado aquí. Entonces, por eso. Y la preciosa chiquilla Momoseca me dejó de sus músicas. Y entonces hay que aprovechar. Hay que aprovecharnos de ti, lecha amiga.

ating lasopi, si Rapido te enoja, ¿sí o no? Yo nomás se lo dije así nomás, pero bueno. Ahí para Anthony García, saludos mi amor Adelicia, lléguenle mi voto para la 2, dice gracias. Ahí para Charles, la 2 y la 2 y la 2. Ahí para Chiquita Conejita, saber a quién votar, a la 1, a la 2, Dios mío, mejor la 1. Dios mío, si paró que te vale. Bien, tenemos dos votos para la segunda y uno para la primera. Ahí para Leo Chico con sentido, Delicia, para no compro amores porque ya no tengo pisto. Todo lo gasté en la feria, dice por acá, en serio. Chola, qué mal entonces si terminaste todo tu dinero en la feria. Ahí para Gato dice, hola, hola, buenos días. ¿Qué tal? ¿Cómo estás?

preciosa, ya estoy full sintonía, saludos para ti en cabina, un excelente jueves para ti, para toda tu linda audiencia, saludos primita, saludos hermanita Sofi, saludos a la chiquilla hermanita Sofi, te amo mucho, arrancamos los reitos, no me gusta, pero ¿qué puedo hacer? Dice por acá. No me gustan los retos, otro. Digas mentiras, Francisco, porque yo sé que si te gustan, te encanta. Si fuera en otro lado, pero aquí conmigo no me gusta. Ahí estás, ahí para mi amistad no tiene precio, dice. ¿Para qué miércoles? Aquí no complace, mejor me voy atentamente, Samuela. Uno por obligación, chi. Estas audiencias se me Dios mío. Ahí para Sofi, mi voto para nada. Bueno, tenemos un voto para la... No, dos votos para la primera y dos votos para la segunda. Si alguien nos podría dejar un último voto, por favor, de dejarnos un último voto y nos vamos con la música ganadora.

Atentamente, Francisco. Ahí para Chavos, busca a mi reto con una mamacita, pero mamacita dice Chavos. Claro que sí, Chavos. A las mamacitas que están ahí en sintonía, ¿quién? ¿Quién desea aceptar el reto de Chavos? Ahí para Sofi dice, gracias por el saludo, hermanito. Francisco, igual saludos, yo también te quiero mucho, te diría, te amo, pero no siento nada por ti. Igual somos hermanos, no se puede, dice. No puedo decir algo que no siento, chaval, Sofi. Solo por lástima, la uno en clara, dice, gracias. Gracias, Sofi, solo por lástima. Aunque solo por lástima la cosa que lo botaste. Ahí para Araceli González, pero no compro amores ya. Para no compro amores ya, dice, gracias Araceli, gracias. Ahí para Pedro Velázquez, la dos, saludos, cariño, dice, gracias Pedro. Tenemos 3 para la segunda y 4 para la primera. Definitivamente gana este éxito musical a cargo de... ¿Cómo se llama esta música? Esta no es. Ay, ay, ay. Bueno, este es el reto de la preciosa chiquilla momosteca. Y venga el Chapincita Hernández, la ganadora de este reto, la preciosa chiquilla momosteca. Ahí para chiquita conejita, dice yo, Cla, dice, muy bien, me dejas de tu música, mami. Ahí para Sofi, yo con el chaus, pero mamacita. Y no lo soy, toda fea, ¿le?

Ya, que mi hijo dice, ¿cuál todavía, tu mamacita? Y ahí, huirle. Dios te en salud, le Sofi. Bueno, esas entonces, ahí para mi amistad no tiene precio. Chopilla, manda tu voto de audio, ya que tú no haces nada. Atentamente, Adelcio. Chaca, atentamente, güey. Ahí para Pedro dice, saludos a la Sofi, bye. Dice por acá, bueno, gracias Pedro, saludos para ti Sofi. Bueno, vamos con la música ganadora, la ganadora de este reto, la preciosa chiquilla Momosteca.

Entonces, Cato, no se compone mi micrófono a ustedes, Dios mío. Bueno, esperamos que sí nos dure tan siquiera una hora más. Vamos con la primera propuesta.

0: estamos entonces. Solo que me disculpan, solo que mi micrófono ya está, ya tiene sus fallas. La verdad que ya tiene sus fallas. Ahorita sí creo que ya me escucha más. Hace rato ya no me da. Ahí para Sanito dice, ¿a poco no está la Lina Delis? Buenos días, saludos para la Sofi, dice Nick, es así, dice el Francisco. Solo porque no está la Lina, vengo aquí, dice. Ahí estás, ahí para Conejito dice, ya mandé mi audio. ¿Dónde lo mandaste? Aquí no hay nada, Conejito. Mi reto con Sofi dice, muy bien. Y mi reto con la conejita dice, muy bien, conejito. Bueno, un reto, conejita. Un reto, cha Sofi, de parte de conejito. Chiquita conejita, banda, gracias por el saludo, le. Franco de Vita, igual saludos, primo. Ahí estamos ahí para chao. Ahí están mis músicas, pero chicas, si pierdo, no me pegan duro. Ups. Vega duro, que ya la leo una cabeza. Ahí para Chinito Alegre. Hola, hola, buenas tardes, Adelis. ¿Cómo estás? Yo de visita de nuevo. Bienvenido, hombre serio. Desde ahora en adelante voy a ser un hombre serio, chicos. Me río fuertemente. Ahí estamos ahí para mi preciosa Magda Álvarez. Ay, ay, ay, en sintonía después de 3 años. Us, mejor te compro otro micrófono. Ups, claro que sí, Mayo. De una, es que ahorita mi micrófono, Shock Toclen, hace rato no se escuchaba qué estaba diciendo. Ahí estamos ahí para Sofi, dice. Aunque me haces mal. Gracias por el saludo, amistad sin valor. Gracias por el saludo, Pedro. Genios, mamá, Shane, se me olvidó. Le más haces que no te salude, genios. Mi música dice muy bien. Ayayuy, la dos, ¿de qué manera te olvido, chiquitito? Gracias por el saludo, Juanito, igual saludos. No está la Lina porque hoy se va de transmisión en Candelaria, le dice. Oh, con razón, cuál es inle, ingato, chirri. Ahí estamos ahí para Mane Super Guatemalteco. Hola, baby, saludos. Hola, Mane Super Guatemalteco. Ahí para Chiquita Conejita. Ay, ay, uy, para la dos. Gracias, mami. Ahí para mi amistad no tiene precio, dice la dos. Gracias. Ahí para Sofi nomás le doy nalgados. Shaq, Bir, Sandori, Chao, Shaq, por nalgadas te van a dar. Eso no duele, Shaq, te va a gustar. Estamos ahí para Laura González, la dos y ayúd. ¿Quién para un reto que dejo mi música? Claro que sí, mi preciosa. Bueno, ¿quién desea aceptar el reto de mi preciosa Laura González?
1: Con amor.
0: Ustedes saben que estamos en el espacio de retos musicales. Espacio que llega gracias a Chinito Alegre y su Chinita Alegre. Hombres versus mujeres. Entonces tendría que ser un hombre que acepte los retos ahí de la preciosa Laura. Mane Super Guatemalteco. Saludos a Sofi, mami chula. Saludos para ti, Sofi. Conejito dice en Whats. Dice, no hay nada en WhatsApp. Conejito, no hay nada en WhatsApp, ya lo fui a chequear, no hay nada. Yo creo que te confundiste de número. O ya se está tardando esa cosa. Ahí para mi chinita, buenos días tu mami, saludos y yo apenas tú, ¿quién para uno de mis retos le tu mamá? ¿Quién desea aceptar el reto de mi chinita? Ahí a los hombres que por ahí están en sintonía, y si no hay, pues ni modo, tendría que ser mujer con mujer, hoy una mujer se va a convertir en un hombre. Estamos ahí para Magda Álvarez. Ahí saludos para el Mane, el guatemalteco. Cuento con su voto mañana, dice. Oh, sí, mañana. Claro que sí, Magda. Con que me envíes mi micrófono, estoy más que servida. En audio, dítelo. Si lo quieres en audio o lo quieres así nada más, tú me dirás. bueno, dependiendo si el audio vale más, ¿va? Ahí para Gato dice, hermosa Delis, ya basta mucho bullying. Un reto con la preciosa Magda, a ver si acepta la uno y la uno. Gracias. Ahí está mi preciosa Magda, si acepta ese reto de Francisco, alias el Gato Peck, alias el... ¿Cómo no le pusimos al Francisco? Él ya no me acuerdo. Bueno, ahí estamos entonces. Vamos con la música ganadora. Este es el reto de la preciosa chiquilla Momosteca y Benja, el Chapincito Hernández. Chalo, Benja, te hicieron putz. Te hicieron Ishkamika. Ahí estamos ahí para mi chiquilla Momosteca. Ella es la ganadora de este reto.

0: Primera propuesta.
1: Esta es
0: primera propuesta de Moibo Patilla, tus mentiras.

0: ay, ay, esa es música, Sirx, dan ganas de llorar. Bueno, desde ya pueden dejarnos de sus fotos. Ahí para Juanito dice, la Lina no lleva uno igual que la Sofi no lleva uno a de él, les dice por acá. Obviamente no les va a llevar, pero ahí me imagino que por ahí al 100 con sus saludos le Juanito. Ahí para Sofi, acepta el conejito, ahí está mi música, dice, gracias por el saludo, Mane Super Guatemalteco. Ahí estamos ahí para Mane Super Guatemalteco. Dale saludos a Álvarez Magda, dale un jugo de manzana y una cuya para ti, mi locutora favorita, chichala. Estamos en mi preciosa Magda, destapes para ti de parte de Mane Super Guatemalteco. Ahí estamos ahí para mi preciosa Magda Álvarez. Claro, claro que sí. Ahí mando mi música, dice gracias, preciosa. Ahí estamos, gato. No sé si me dejaste de tu música. Sin falta, me dejas de tu música, por favor. Ahí estamos ahí para. Ahí para chiquita conejita, ahí está mi música con el conejle, dice por acá muy bien. Ahí para Sofi dice, la dos, atentamente Adelis, digo atentamente yo, Sofi Hernández. Gracias Sofi, ¿qué tal como les fue ayerle Sofi? Me imagino estuvo bueno la parranda. Ahí para Charles dice, la 2. Ahí estamos ahí para González Anderson, la primera, buenas, buenas. Y a Vine, saludos Nitz Flaquita, bienvenido Le, ¿cómo estás Lecha? Anderson, hashtag Lecha, cal. Vamos escuchando un audio acá de Conejito.
1: Adelis, Adelis, buenos días, contesta Adelis, contesta, nada más quiero pedir mis retos con las chicas, nada más que no tengo tiempo, yo quiero un reto con la conejita y un reto con la Sofía.
0: Gracias, conejito, ya aceptaron tu reto, no sé qué está pasando con el WhatsApp, apenas me tiró lo que es el... Bueno, con el audio y la llamada también. Hace rato no me dio. Ahí para Chinita dicen la 2. Gracias, Chinita. Ahí para Mane Super Guatemalteco dice, Adelis, gracias por esos suspiros. Está Kiki, dice. Chiquita conejita dice la 2. Me imagino que es de las mujeres Lecha. Uy, que quisiera pernu. Ahí para chiquilla Momoseca dice la 2, gracias. Ahí para Magda Álvarez, gracias por el destape y quiero contar con sus votos para apoyar al Marlon Morales, dice por acá. Ya escucharon, muchas, mañana todos a votar, pero ya van a ir a votar y regresan, chito, se quedan ahí. Ahí para Araceli González dice la 2, gracias. Ahí estás ahí para mi amistad, no tiene precio, dice la 1, gracias. Ahí para Anderson aquí bien jodido, bien cansado y agotado, era hasta Uza Plagle, dice Utiari Anderson. Utiari Impalagri. Bueno, entonces, este es el reto de la preciosa Adelis Chávez y Benja el Chapincito Hernández. Y lamentablemente la Adelis Chávez no ganó en esta oportunidad. Les fallé, mis mujeres. Discúlpeme. Ahí para Sofi dice, la verdad, estuvo bueno. La parranda chachuy, puro Zetamix y ayuy, chinchaando en escenario, cantando lo bueno que no me hicieron un TikTok, le dice. Quizás te hicieron, ya falta sale. Ya ves, hoy en día la gente, esa gente, todo lo graba. Ahí para Sarat Boy, hola, la 2 dice gracias. Ahí para cada uno de ustedes tenemos 3, 6, 7 votos para la segunda y 2 para la primera. Vamos con la música ganadora, el ganador de este reto es Benja el Chapincito Hernández.

Eso, familia, desde ya, dejen de sus votos. Ahí para Francisco Preciosa Delis, aquí te dejo mi música. Si tú pierdes, Magda, si tú pierdes, y yo también estoy buscando el apoyo para mañana. Estoy buscando de los votos que coincidencia, qué coincidencia o qué casualidad me ganaste, tenía que pedir yo primero.

Instagram. Ahí para Mane Super Guatemalteco dice, ah, mañana habrá votación para los traicioneros. ¡Ja! Dice por acá, y para Sofi, más con ganas canté porque está muy guapo el nuevo cantante, dice. Allá está el nuevo cantante. Así, ay, uy, qué hombre tan alto. Ay, ay, ay, ay. Ahí para mi traviesita. Hola, hola. Buenos días, mamacita chula. Que hay le mir chejo noya. Buen mayo. Gracias por la sintonía y para chiquita conejita. Jun. Uy, la jamus y que lo buscas es la mija. Ay, no, depende cuántos nos pagan. Depende cuánto nos pagan para un voto y nos vamos en clase. Digo yo, dice. Ahorita no nos han dicho qué es lo que nos van a dar por nuestros votos. Estás ahí para chiquito. Adelis, ando bien triste. Adelis, la neta. ¿Listo para qué? ¿Por qué? ¿Por qué razón motivo? Ahí para Marvin González, gracias. Ahí para mi amistad. Yo no puedo votar mañana. Es para mi bien porque mis amores, porque mis dos amores me amenazaron. Para que nadie se moleste conmigo, solo me quedaré en modo tucur, la 2 y la 2. ¿A poco son tus amores los dos hombres que están ahí en la publicación? Yo vi una publicación que son dos hombres van a competir mañana. No sé de qué se trata, pero algo vi. Son mis amores, escucha mi amistad. Chiquilla mamosteca dice la dos. Gracias, mamacita. Y para Anderson dice, perdió. Hey, a la segunda. Nace, Hachinchachaway Anderson. ¿Qué onda? ¿Qué onda?

Ay, mis tímpanos, mi Shaq Febrero, güey, estamos en octubre, la 2 no hay opción. Saludos para el chiquito Magda, ahí estamos, preciosa Magda, de parte de Sara te voy, ahí para el chivanito, le quepa de listo, chavecha. Ahí para Sofi dice, ay, Dios mío, está duro votar, mejor un voto cada uno, me gustan las dos rolas, dice, ay, ay, ay. Así es, ni saludo, que Sofi, ay, ay. Bueno, más que todo, el día de ayer yo me quedé sin internet. Bueno, para los que estuvieron en sintonía, como a la una se fue la mendiga señal. Luego vino como a las dos de la tarde. No, más de las... No sé qué hora vino. Cuando entró la Jess y cuando terminó, ajá, se fue otra vez. Nos quedamos sin internet, entonces no vi el concierto de Francos. Dios mío, dije yo. Qué triste. Yo no quería ver el party y el baile. Entonces, sí, ánimos, sí, ánimos. Ahí va Charles. Ahí estamos ahí para Magda Álvarez. Bueno, está, estafamos al 100. Ojalá que sí nos apoyen con el Marlon. Ya sabes, Adelis, mañana si gana el Marlon, hay tu Santa Claus desnudo. Gracias por mi saludo al Sarah the Boy, dice por acá. Ah, sí, mami, pero me buscas uno, lujo, se ve su cuerpo.

0: Descanse ahí para Laura. Las dos saludos a la sobrina Sofía. Saludos para ti, Sofi, de parte de tu tía, la Laura. Y para mi amistad, de las dos damas, on ando trabajando, dice. Ahí para traviesita, Adele hizo un reto con el Martín González. A ver si acepta él. Bueno, Martín González, si aceptas el reto de mi traviesa, me dejas de tu música. Ahí para Benja, chiñacha, wey. Chincuncha, wey. Échame de la Laura, si ella quiere un hombre. Siento, soy un poco hombre. De música le venga.
1: Sigue.
0: Ahí están, seguí para chiquita conejita. Uy, uy, Casluja, el cantante. Ayer me enamoré de él en viejas. Y ay, uy. ¿Y por qué no sacas tu foto con él, Sofi? Ahí para Chinita, dice la dos. Gracias, mamacita.
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0: Ahí para Magda Álvarez. Y también cuento con su voto, la Jessie. Más. Más tarde un privado con ella. El Benja no es hombre, es joto, dice.

Sí, mami, ya les dije, la Jessie. Ahí. Vamos a ir mañana. Bueno, ya no tengo más votos, así que vamos a rápidamente. Marvin González dice. Ah, Martín González, que te yo ya atraviesa. Loca. Ahí estamos ahí para Anderson. Por cierto, mañana es el voto paji. Hasta Anderson, ¿votas por el chimba? No sé por quién, pero votas. A ver si con quién, o más bien a quién voy a votar. Es el voto por la Magda, que chachurín. Ahí estamos, gracias ahí para Magda, por eso te amo, Adeli. Más te voy a amar a ti si me das mi hombre Santa Claus desnudo. Ahí estás, ahí para Silvester. Mi voto para la 1. Gracias. Ahí para Sofi. Solo lo saluda a mi papi, la Jugápole. Saludos, amor de su vida. Tal persona que chayayuy, dije. No lo saqué, capaz no quiere. Tal vez puras mujeres buenas quiere. Y esa no soy yo, dice. Gracias por el saludo, tía Laura. Igualmente, saludos, dice. Quizás, y si quiere, quién sabe. Ahí para Magda Álvarez, el Anderson también por el Marlon, dice. Ahí estamos, le Anderson. Ahí para Jessy. Hola, hola, Delis. A su tiempo, hay un tiempo para un mi reto con mi tío, el más valiente y guapo de todos los feos. ¿O no hay? Saludos a mi morrita. Sí, yo creo que sí, alcanza nuestro tiempo, digo yo. Va, envíenme de sus músicas, Krilly Watching Glass, si lo hago o no lo hago, chica. Ahí estamos, ahí para Vega. Ahí para chiquilla Momosteca, con razón le pudí al que competí, que él es un hot. Mi chula dice. Con razón le pude ganar al hot, yo lo le chiquilla Momosteca. Estamos familia, tenemos 1, 2, 3, 4 votos para la primera, 1, 2, 3, 4, 5, 6, 7, 8, 9, 10 votos para la segunda. Así que vamos a rápidamente con la música ganadora. Este es el reto de la preciosa chiquilla conejita y Chaus. La ganadora de este reto, la preciosa chiquilla conejita.

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1: Primera propuesta.
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desde ya, manden de sus votos ahí para Anderson. Yo iré a votar por mi mamacita la pelona. Sí, sí, sí, votaré por él. Por mi mamacita la pelona. Nice. Mi mamacita la pelona, chi. Ahí está, ahí para chiquita conejita. Yo voto por el Jorge, según así me dijeron, ¿eh? Yo voto por el Jorge, sí. Ahí estamos ahí para Francisco. Saludos para ti, cada preciosa Adelis. Lo siento mucho para el día de mañana. Tú no puedes dar tu voto de Adelis. Tienes que dar tu voto a favor mío. Ya sabes que las traiciones no van conmigo. Más que propones si yo te gano, dice por acá. Tampoco las traiciones van conmigo, pero... ¿Qué crees, gato? Tú fuiste el que me enseñó lo que son las traiciones. Entonces, aguántate, mano. No importa si te da un ataque, pues, ¿qué te dé? Ay, para chiquita dice, ay, ay, ay, creo que me retiro de las radios de este guatemalita, ya casi se bachi. Ahí está, seguí para Mario González, un reto con la traviesa orgullosa. Ahí está mi música, sí, sí, ya te pregunto, reto. Ahí para Benja, lee mi música con la Laura. Soy un solo lesbiano, me las mujeres también. Ahí está mi música, dice, soy un solo lesbiano, me las mujeres también, chico, como si... Así, bebé. Ahí está, seguí para Sofi. La uno, la uno, la uno. Atentamente, el amor de su vida, la Sofi. Ahí para mi chiquilla conejita. La dos, no, ya. Gracias, mamacita. Ahí para Trapiecita, la dos novia, dice gracias. Ahí para SNGNN, SSTRE, TRE. No sé cómo se llama, pero así está registrado en el Facebook.

0: Y voto para la 2, me dice gracias. Ahí para Sara The Boy, dice la 2. Si gana, va para una persona especial, le dice. Muy bien. Ahí estamos ahí para mi preciosa Magda. La 2, la 2. Así se habla, Delis. Sí. Ahí para Jesse dice, es que mi tío nomás es el único hombre que conozco aquí. Ahí para chiquita conejita, yayuy. Gracias por mi saludo, le morrita, y acepto tu retiro, le mi morrita, dice. Ahí para Anderson dice la primera, gracias Anderson. Ahí para chiquilla Momosteca dice la uno, gracias. Ahí para mi amistad no tiene precio, salud, mi Moy Maldad Álvarez de Hernández, la uno, la uno. Ahí estamos ahí para Marvin González dice la dos, gracias. Ahí estamos ahí para mi preciosa Laura González, la uno, mami. Goodbye, adiós y adiós y grao. Goodbye, adiós. Ahí para mi chinita dice la 1. Muy bien, gracias. Tenemos 1, 2, 3, 4, 5, 6, 7 votos para la primera, 5 para la segunda. Ahí estamos ahí para Jessy. Órale, conejita, órale. Ni chuec, ni capirchik, te saludo. Ahí estamos ahí para Laura. Adelis, cambia una mi música, le. Muy bien, claro que sí, Mayo. Ahí estamos ahí para Magda Álvarez, dice Magda de Hernández, yeah. Sí, ya Magda. Ahora el Álvarez se quedó y se va el Hernández. Ahí estamos, vamos con la música ganadora. Es el reto de la preciosa Sophie y Chaos. De nuevamente, chao. Lo siento mucho, los chavos, pero perdiste. Perdiste otra vez.
1: Ah, ¿eres tú? ¿Qué?
0: La ganadora de este reto de la preciosa Sophie.
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0: Chiquita conejita dice la uno, gracias.
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2: Entonces.
1: Entonces nada. Por favor, no me molestes. Ok.

Bueno, ahí estamos entonces. Vamos con otro reto por acá. Primera propuesta, tenemos este éxito musical a cargo de Libra. No la critiquen, primera propuesta.

0: sus éxitos, de sus éxitos, de sus votos, es la cosa. Ahí estamos ahí para chiquita conejita. ¿Qué pasó morrita? ¿Tinterle mi? ¿O shab adon humicle Jessy? Ahí estamos ahí para Laura González. Dice, échame la Laura, ya venga. Ah, es que no puedes tú, ¿eh? Ahí estás ahí para Benja, dice. Lee todo mi mensaje, dice. Ah, mi música con mi sobrina guapa, chula, hermosa, preciosa. Dice por acá, solo eso no lo leí. Por lo que recuerdo ahí para Chinito Alegre. ¡Hombre, serio! Así sea, Dios. Así sea, amén. Ay, ay, ay, me río fuertemente del Chinito, muchachos. Ya lo gobernaron. Hoy, a partir de hoy, voy a ser un hombre serio. Chala, chala, Chinito. Ese Chinito Alegre, ese Chinito que pues está. Ya se nos fue, ya se nos fue. Ahí estás ahí para Vázquez Mari. Oli Solis, buenos días, mami. Yo de nuevo, ¿me extrañaste? O ni coca. Ni coca. Claro que sí, te extrañé, mamacita. Ya tus sábanas, mami. Qué pasó, porque hasta ahorita? Chiquilla mamosteca, dice la uno. Gracias. Ahí para chau. Me lleva la tristeza. Me nalguearon las chicas. Ni modo, el jueves vengo con la revancha. Pues dile chau, si ya te gustan las nalgadas o nada. Ahí para Magda Álvarez. ¿Cómo? Que sus éxitos. Te mando mis excitaciones. mándame mi hombre desnudo, sí. Mis excitaciones y tus excitaciones se excitarán. Ahí estás ahí para traviesita. Ahí va mi música con el Marvin González Mig, la 2 y la 2. Ayayuy. Ahí para Sara Boy dice, ay, ay, uy, la uno, la uno. No recuerdo por qué me metí al vicio. Mejor la dulce. Saludos para ese guapetón, o no es él, dice. Sí, es él. Sí, es él. Ahí para mi amistad no tiene precio, dice, la uno. Tiene que ganar, si no gana la uno, ya no vuelvo a votar. No vuelvo a votar. Ahí para Sophie dice, mi voto para la uno, la uno, la uno. Dice mi amorcito, la uno, chacha, no puede mandar mensaje contigo ya de Elis, porque ella no puede leer. Ahora ven, chavos, te doy tus nalgadas, Jack Kim Virgen. Vente, chachaos, ahí para conejitos, seguimos, cha. Eso ahí para Anthony García, nos deja un audio por acá. A ver qué nos dice Anthony García, que nos deja un audio, vamos escuchando.
1: Para la 1, Adelis.
0: Gracias, Anthony. Wow, ese Anthony García me tiene a

volumen, escucho yo. Gracias, Anthony. A Ibra Anderson dice la segunda. Gracias. A Ibra Natalie Hernández dice la... Hola, hola, la uno. Gracias, Natalie. Y para Rambo, saludos a Deli, saludos Pichang, saludos Sofi, saludos tía Laura. Un reto con mi Pichang. La dos, yo quiero echar la tía Laura. A las disculpas, Rambo, pero llegaste un poco tarde. Ya no me da chance de tus retos. Bueno, a menos que quieras un trío. Sí, estaría bien un trío. Tú, la Laura del otro lado y tu Pichán del otro lado. Tú dices, si aceptas está bien, pero eso de que dos retos ya no me da chance. Ahí para Benja, extrañaste mi Totchi. Me hice así, te dije yo. Ahí estás, ahí para Conejito, dice la 2. Gracias, Conejito, pero no puedes votar. Ahí para Araceli González, dice la 1. Gracias, Araceli. Ahí para Sofi, no puede porque trabaja. Ese hombre es trabajador, le dice. ¿O sí? Vaya, un hombre así quisiera encontrar una vez en un futuro.

No soy de Hernández, soy de Zárate. Chiste. Ya vas a ser hermana de la solista Elsa Carmelina Zárate. Entonces iba a ser de Zárate. Zárate Boy. Ahí para Barbie González. Saludos, mamacita traviesita, orgullosa. Saludos al Junior Zárate. Y a la amistad y a la hermosa Maggie Álvarez. Ahí estamos. Ahí estamos, ahí para mi chinita. La uno. ¿Qué dicen las audiencias? Si nos vamos con retos los martes y jueves, ustedes deciden. Dice. Ahí estamos, ahí para Chinito Alegre, dice, desde ahora soy un hombre serio, amén, y que se cumpla. Ay, ahí para Zárate Boy, dice, yo que quería un reto, dice por acá, hubieras preguntado hace rato, pero como no te pones las pilas, te quedaste sin nada. Ahí para Sofi, gracias por el saludo, Rambo. Ahí para Magda Álvarez, Inchia Delis. Jaja, familiar de la solista, ¿eh? Sí, ya te vi cantando una alabanza. Tenemos 3 votos para la segunda. Tenemos 1, 2, 3, 4, 5, 6, 7, 8 votos para la primera. Vamos rápidamente con la música ganadora. Este es el reto de la preciosa Sofi Hernández, diría, pero no es la Sofi. Es la preciosa Chiquita Conejita y Conejito, la ganadora de ese reto, Chiquita Conejita.

desde ya me dejan de sus votos ahí para Rambo, dice. Saludos, mamá. Ah, bueno, ni modo, hasta el otro jueves. Igual no gano ningún reto. ¿Será que no se cansan de escuchar esos libros? Ya me tienen harto. Nongla. Ahí están, ahí para Chaus, dice. Suave las manos de la Sofi. Dice por acá, ¿en serio? Que están suaves las manos de la Sofi. Sus padres. Ahí para Sofi, sí, está bien chinita. Martes y jueves, dice por acá. Ahí para Sara Boy, dice, no es igual, ella es Zárate, creo. Bueno, por lo que escucho es Zárate, chuchia, ¿quién está ahí? Ahí para Vázquez Mari, buen, Genache, ríate, pásale Vázquez Mari, porque hasta ahorita, Kincharri, no me respetes, buen. Ahí para Chiquita Conejita, pero no me la critiquen, la Sofi. Leyese, porque soy muy salado yo en el amor, y ay, uy, ya quiero ir yo en la cantina, dice. Ahí para Magda, dice, la 2.

0: por allí, sí, gracias por el saludo, Rambo, igualmente, saludos, ahí está mi música con el Benja, y con el Rambo, dice, muy bien, ahí para Sara te dice la 2, gracias, pero el Rambo dijo que no, no, entonces el otro jueves, a chiquita, mo, chiquilla momoseca dice la 2, gracias, chiquita conejita dice la 2, también gracias, ahí para Laura González dice la 2, la 2, Adelis, regreso entre una hora, es que me salió una emergencia ahí, me avisas quién gana de mi reto, regreso al rato, mami, dice, gracias, mamacita. Ahí para Traviesita dice, las dos Adelis, gracias, Marvin, igual saludos, saludos, las conejitas, las chupuje, cutuje, dice. Las chupuje, que yo... Saludos, conejita, chupuje, cutuje, chalale, traviesare. Ahí para Sofi, ah sí, muy suave, skikikikile. Ahí para mi chinita dice la 2, gracias mi chinita. Mi amistad no tiene precio, gracias por mi saludo. La 2 desde ya, feliz Navidad. Sí. Feliz Navidad. Ahí para Jessy, bueno, bueno, pues conejita, ya veo que no agradece tu saludo, mejor chinewa. No, Jessy, Jessy. Si la conejita te agradeció ya tus bueno, sus saludos, igual dijo, acepto el reto contigo, le morrita, chaya, ya bueno, no, Jessy.
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0: Ahí para Araceli González dice la 2, gracias preciosa, gracias. Ahí para Zárate Boy dice, Zárate, ¿ya? Yeah? Soy Zárate, no lleva la E. Ahí para Vázquez Mari, gracias por mi saludo, hijo. Igual saludos, hijo de la chingada Shaq, el estudiante. Uy, ¿será que no hay otra música? Digo yo, solo porque gana esa música y por eso la ponen en el reto atentamente a Deli. Ahí está, ahí para Sofi, le duela, pero te amo, libro. Ahí estás, ahí para Jax, dice la dos, gracias, gracias, gracias y gracias. Dice Marvin González, dice la dos, saludos a para Sara the Way, o no es así, dice Sara the Boy, es on. Ahí para Jessy, genios Magda, órale, no me saludas, después no quieras que vote allá, ve mañana, genios, no, ya, bromas.

Este es el reto de Benja, el Chapicito Hernández y la preciosa Laura González. Tenemos 1, 2, 3, 4, 5, 6, 7, 8, 9, 10, 11 votos para la segunda y nada para la primera. Vamos con la música ganadora.

más votos y más votos, porque ya casi nos vamos. Ahí estamos ahí para Jessy. Ups, perdón, es que ayer mi cabeza y mi mente ayer por el nuevo cantante me engatusó, dice. Ahora todos se enamoraron del nuevo cantante. Recuirle Sofi, recuirle chiquita conejita. ¿Quién dijo quién dijo que si nos cansamos de escuchar Líbrale a Delis? A veces, pero no siempre. Nos cansamos, descansamos un poco y seguimos otra vez. Dos mensajes ahí. Es el Pichán, dijo eso. Ahí estamos ahí para Rabo. A la fuerza quieren ganar, por eso ponen Grupo Libra atentamente a Delis, la 2. Gracias, ahí para Andariego Morales, dice la 2, gracias. Ahí estamos ahí para Vázquez Mari. Bueno, mami, sí, ya me voy, ya no tengo megas. Sí, no tengo internet a ir a dejar mi voto con mi trabajador, el Marlon. Mañana no vengo, no extrañes, no me llames, no me busques. Y saludos a mi primita sexy Benjamina y la hermosa traviesa, dice. No me llames, no me busques, che. Claro que sí, te voy a estar llamando cada rato, chato. No, ya que reembalde, tremendo computador y no hay internet adentro. Ay, no, esa más que se vale. Ahí estás ahí para Teresita, la dos, gracias mi preciosa traviesita. Ahí para chiquita conejita, los que no nos saludan, olvídense de nuestros votos mañana, Pam y Jessiquita. Mañana, no voy a estar en casa, mañana no voy a estar contigo, mi hija Deli, será el lunes, su padre. Gracias por mi saludo, Patasha, Li, traviesa, Pacuchi, igual saludos para la uno, gracias. Ahí para mi preciosa Magda, Jessy, te amo Jessy, en la tarde un privado, órale, ahí esperamos el privado, chale Jessica, bueno, atentamente Jessy. Ay, ahí para mi amistad no tiene precio, la dos, amo la música de Patrulla 81, atentamente.

Chiquita Conejita dice la 1. Gracias. Chiquilla Momosteca, perdón, dice la 1. Gracias. Ahí para Sofi dice Yayuy, la 1, la 1. Dice mi trans ya tiene amigos en las cantinas. Ya. Ey, Libra, te amo, ¿eh? Ahí para Sara The Boy dice la 2. Gracias. Ahí estamos ahí para Marvin González. Ey, Yayuy. Ey, Sanó, la 2 dice muy bien. Ahí estamos ahí para Jessy. Ah, sí, es que está muy guapo. Arre, no sacó su foto la conejita que fue ayer. Y yo que no fui, me saqué mi foto con él. A ver. Ahí para Gato, hermosa Delis, mándale saludos a la preciosa Jessy. Saludos al Rambo. Perdón, traviesa, no he mandado tu saludo, ya sabes. Está una persona en sintonía. Él no le gusta que te mando saludos. Adelis, ¿cómo va mi orden? Pues tu orden se quedó hasta el último legato. Ahí para Magda dice, saludos a todos mis hermosas. Y sí, necesito sus votos. Es más, me arrodillo, chiste. Me arrodillo, chiste. Para Vázquez Mari, mi computadora me hace confundir, chiquita. Mañana estaré de Judas si no lo dejan sin ropa mi trabajador el Marley. No dejan sin ropa. Bueno, familia, vamos con la música ganadora. Este es el reto de la preciosa Sophie y el conejito. Y por acá tuvimos 1, 2, 3, 6 votos para la segunda y 2 para la primera. Entonces nos vamos con la música ganadora. El ganador de ese reto es el conejito.

Ahí estás ahí para Pedro, las dos Adelis. Adelis, mañana espero tu voto, mañana no me falles, ves que yo contigo, aquí siempre estoy contigo, le dice por acá. A tú también vas a estar en el reto, le Pedro, sus padres. O sea, que apenas me doy cuenta que todas mis audiencias son Judas. No, allí sí.

de sus votos. Ahí para Jessy dice, lo siento Francisco, pero no acepto saludos de desconocidos. Bromas y gracias.

Dice, saludos Chela y Mule Mil. Saludos para ti, Chela Gemulita. De parte de Sara The Boy, ahí para Anthony García. Regresa el rato, mi Adelio, es que ya voy a almorzar. Eso, Anthony, buen provecho para ti. Ahí para Sofi, Adelio Hanau, nos saludamos el lunes. Le ya me duele la cabeza. Y qué chinguarramle, excelente fin de semana, le. O sea que no, eso quiere decir que no vas a llegar mañana, le, Sofi. Ay, sí. Yo creo que hoy me voy a quedar sola con mi soledad. Ahí estás, ahí para Vázquez Mari. Te bloqueo si me llamas mañana. Ya dije, mami, porque mañana llevo mis 12 ex para votar. Aprovechando los saludos en la radio, mis papis. Yo soy fiel aquí, mami, pero solo mañana me iré, ¿chato? Va, pues solo mañana. Ahí para Pedro dice, solo mañana voy a estar de Judas, votar y regreso entre tus brazos. Si vas a votar, ya tú es un tu micrófono nuevo, cha. Ya dijiste la Pedro, acá tus hijas no cumplen. Ahí están, ahí para Chiquilla Momoseca, dice la 1. Gracias, Chiquilla Momoseca, ahí para Chiquita Conejita. No sé qué foto con el cantante, le Jessy. Perchentija. Perchentija, kipkamsanti. Con el cantante, le Cas. Chiste, perchentija, kipkamsanti. Ay, no. Coneguita, el pastor de caballo y el panteón de Noia.

Dice, gracias por mi saludo, Mari. Igual saludos, Chahue Chula. Y la dos, gracias, gracias. Tenemos un empate ahí para mi amistad, dice la dos, gracias. Mi amistad ahí para Sara Boy, dice la dos, gracias. Ahí para Sophie, dice, mañana no, allá te voy, Marlon, dice. Ahí para Chiquita Conejita, la uno y la uno. Gracias al Zárate. Pon por mi saludo. Chucho Magna, aquí, gracias León y Rená. Jack Neck Pamator, gracias por el saludo, Sara Te Pong. Casucho Magna, Casucho Magna, dice la chica conejita. ¿Es Sara Boy On o es Sara

Ahí para Marvin González, se hizo Marvin. Gracias por la sintonía. Bueno, rápidamente nos vamos a la música ganadora. Este es el rey de la preciosa Magda Álvarez y... Francisco Peque, el ganador de este reto es Francisco Peque.

Dice ya los últimos reitos. Ahí para Sofi. En tus sueños, conejita. Si ese cantante solo se queda en el escenario, no se va. Jale, jale, jale. No, es de lunes. Ahí estás, ahí para Vázquez Mari. Gracias por mi saludo traviesa. Ahí para Magda Álvarez. Adelis, porfa, ¿me podrían decir quiénes me pueden apoyar en el reto de mañana? Para agregarlos solo para que sepan qué música votar, dice. Bueno, ¿quiénes desean votar mañana con la Magda? Dice, para poder agregar y enviar el... Bueno, enviar sus nombres a ella para que los pueda agregar. No sé qué dice. Ahí para Zarat Boy dice, Yayuy, la uno, Zarat Chi. Zarat Chi. Ahí para mi chinita dice, la uno, gracias mi chinita. Y para Gato dice, gracias por mi reto, Delis, aquí siga full, full, full sintonía. Saludos para la preciosa Vázquez Mari. Solo es para el guapetón, el zapatón, la uno.

Y para traviesita Delis, ¿qué año suena mi música? Es la 1. Ahí para Vázquez Mari dice la 1. Gracias, Vázquez Mari. Ahí estamos, mamacita. Gracias, gracias. Bueno, ahí estamos entonces.

para Sofi dice, yo voto por Marlon Shakin Chain, me vengo, ¿le? ¿Qué les parece si yo los agrego a mi cuenta personal y de una lo ¿cómo se llama? Ash. Bueno, ahí déjame a ver que si puedo mandarle los nombres ahí a la preciosa Magda o mejor hago el grupo yo, no sé cómo está la cosa ahí. No sé, dígame. Chiquita conejita, dice la uno, gracias mi chiquita conejita. Gracias por la sintonía, mami. Ahí para chiquita conejita, ay, Nick Aleo. Ya que chic mejor me relajo más, utsuba. ¡Qué chiquilla, conejita! ¡Qué chiquilla, mamá! ¡Ahí para chiquilla, mamasteca! ¡Hice la uno! ¡Gracias! Bueno, vamos rápidamente con la música ganadora. Este es el reto de la preciosa Jessie. Y venga el Chapincito Hernández, la ganadora de este reto de la preciosa Jessie. Pero ahorita suena la música en la siguiente programa porque ya se fue la hora. Voy a realizar el último reto. Primera propuesta. Ya no he llorado de Bendy. De Jendy, perdón.

0: ¿Sabes? De Jenny Rivera de Contrabando. 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

última y nos fuimos. Ahí bravas que es Mari. Magda Álvarez, eres Tim Marlon. No sé si es el grupo Scooby-Doo, papá, entonces ya estoy allí. No sé si ese grupo también está allí con el Marlon, ¿sabes? Caliente grupo en ya. ¡Cling, cling, cling! ¡Rang, rang, rang! Hace mi teléfono con tantos mensajes. Gracias por mi saludo, Francisco Peque. Igual saludos. Saludos, compa. Chale, más que su mari. Ahí para Sofi. Yo no quiero grupo. Yo no. La 2 y la 2. Gracias.

Morrito, finalizamos programa Santiago, gracias. Ahí para Chinita Alegre, si Chinita Alegre, y a Momoseca dice las dos, gracias, el reto de hombres versus mujeres, ahí para Rambo dice la uno, gracias. Rambo, tenemos un voto para la primera y tres para la segunda. Si ya no tenemos, pues vamos rápidamente con la música. Con esto finalizo programación. Les comento que este último reto. Ahí para Rambo dice: solo los que tienen amantes van a votar por la dos. Los que tienen amantes. Desde Rambo. Bueno, ahí estamos, este es el reto de mi preciosa traviesa orgullosa y Marvin González. Con esto les comento que las mujeres ganamos 1, 2, 3, 4, 5, 6, 7 retos. Ahora los hombres ganaron 3 retos. Ahí estamos entonces. 3 retos los hombres y las mujeres 7 retos. Así que la victoria es para las mujeres el día de hoy. Así que finalizamos programación. Estaremos de vuelta con músicas variadas. Desde ya pueden sugerir de sus éxitos musicales. Finalizamos espacio. Vamos con música.

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Espacio de músicas variadas, espacio que llega gracias ahí para el chico travieso y su chica traviesa. Ahí para Sara te voy, dice dos rolas ahí, mi. ¿Cuáles serían tus rolas? Desde ya, porque se van a amontonar ya las sugerencias. Ahí están, ahí para mi preciosa chiquilla Momosica. Dos canciones de Sergio Mendes, Mi Fracaso y de Montes de Durango. Y empieza Mi Tristeza. Y desde ya, gracias, mi chula. Va sonando músicas, mami. Ahí para mi chiquita conejita. Ahí pon mis musicales, Lemis, la de Grupo Firme, Amor Soñado. Y Elenita. Ay, uy. Saludos a mi mamá, que aquí estamos preparando el almuerzo, Lemis. En serio, chiquita conejita. Y saludos para tu mamá. Mami, ahí con cuidado. Estamos ahí para mi presa Vázquez Mari. A ver, mami, ¿quién entiende ese grupo? Team Marlon, Team Andrex. Ay, mi mente. Haga la música de Conjunto Primavera. Te lloré y de Temerarios quise olvidarme de ti. Ahorita sí me dio ganas de escuchar Mi Amor, Temerarios. ¿Le diste? Mi amor.

0: para mi chinita, dice dos músicas ahí de marca MP, tú y la otra desde que la vi, gracias. Y a todos desde que la vi no me aparece leche a chinito, por eso te complací con la otra. Ahí para Gato dice, preciosa Delis. Dice, preciosa Delis, no te olvides de mi mamacita. Aquí sigo al millón escuchando tus travesuras que haces en cabina, preciosa, y me complace.
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0: Me complaces con dos rolas, uno de Los Temerarios, Caminando Voy, uno de Tierra Cali, El Tren de la Tristeza. Ajá. Aquí andamos bien prendido con la preciosa Deli. Saludos, traviesa. ¿Vas a agradecer tu saludo o te marco en privado?
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0: sepas. Ahí estás, ahí para Ramo.
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0: A Deli forma dos rolas de Marco Antonio Solís. ¿Dónde estará mi primavera? Y de Lenin Ramírez, todo fue, dice por acá, muy bien. Estaré conociendo ahí para Marvin González, gracias por la sintonía. Ahí para Chiquito dice, nos sugiere una música muy bien.
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0: Ahí estamos ahí para Sarah the Boy, dice, esas dos, dice, esas dos, muy bien. Ahí para Anderson dice, ex hija, ¿me saludas o te atropello como tu perrito? ¡Sí!
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0: Ahí estamos escuchando un audio acá de Conejito. A ver qué nos dice.
3: Adelis, Adelis. El saludito, Adelis. Adelis. El saludito, Adelis. Saludos, saludos. Saludos para Sofía. Saludos para la Conejita. Saludos para Mari Pasque. Y saludos para ti, Adelis. Te puedo complacer con dos música, con los Tucanes. Soy todo tuyo y amante de lo bueno. Aquí sigo en sintonía, nada más que no tengo tiempo para votar.
0: Gracias, Conejito. Gracias por la sintonía.

0: Para mi chiquita conejita, gracias por mi saludo, le conejito, igual te saludo. Ahí estamos ahí para Vázquez Mari, ya sé, ¿por qué no hablas mayo? Oh my God, mi primita sexy, Benjamina, no agradeció el saludo, barre, regresámelo. Lo necesitan mis ex mañana, gracias. A ver, ¿y por qué no hablo? Dime.
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0: A ver.
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0: Ahí estamos, Vázquez Mari. Ahí estamos entonces.

para Cande. Hola, mi chula. Saludos, cha. Y mi saludo, Lecha. Saludos, mi preciosa Cande. ¿Qué tal? ¿Cómo estás? Bienvenida a nuestra programa. Ahí para Chinito dice: sus padres, ponte seria. ¿Y por qué la otra locutora sí la encontró? Yo ya no estoy para tus bromitas ni para tus chingaderos, chatoños. Yo tampoco, Ri. A mí no me gustan los hombres serios. Ahí para Vázquez Mari, Pai Anderson, no me hables, yo todo salada. Ya atagánle Samuel Chávez. King Kish Aumal Junin Pagway. Mejor caso wa chat in con achi junin junin mam chiste. Saludos, gay Pai Anderson. Bromas. Ah, Calomayo, te distraes con tus mensajes. Bits, bits, bits, bits, bits, cabano, dice. Bits, bits, cabano, ya. Es que si no les contesto a mis amores, se enojan, yo que bien.

0: rola va para nuestros paisanos que llegan del gabacho para sus pueblos, compadre. Somos Paradigma. Esto suena así. ¡Salte, compadre!
1: Bueno, ahí estamos entonces, ahí para Gato, ahí estamos ahí para Chiquilla Mamoseca, saludos para todos los que están ahí, chula, ahí estamos mamacita, ahí para Vázquez Mari, y ayuy, esa no, y ayuy, ahí para papayito chulo, y ayuy flaquita mía, te cuento que ya llegó tu papayito lindo, dice, eso papayito lindo, ahí para Chinita Alegre, aspe, no me gustan los hombres serios, ¿sí, Con calor no soy para ti, Chato. Además, tienes que aguantarme hasta donde ya no, Chato. No, señor. Tienes que aguantarme, chico. Apenas un día y la verdad, no gustar ese hombre serio en ti, Lecia, chinito. Ahí estamos ahí para Antonio García. Ya regresé a Delis. Me complace con dos canciones. Uno de terror del norte, basura en los ojos, y otro de los rayos de Oaxaca, la luz de tus ojos. Ey, son Chachuy. Ahí están, seguí para travieso, insuperable, y ayuy Magda, saludos, por acá. Ahí estamos ahí para Rambo, gracias.

Está Delis. No se oye tu radio. Es mi frijolito, ya no sirve. Yo creo que es tu frijolito, ya no sirve. Saludos para la traviesa. Si está viva, dice saludos para ti, traviesita. Si estás viva todavía, de parte de Juanito. Ahí estamos entonces, ahí para chiquita conejita. Se hizo Ishkamik, la Jadelis, Janamik. Se hizo Ishkamik, la Jadelis. ¿Cuál es Ishkamika? Sigo, viva, viva y más viva.

Conejito, gracias por la sintonía. Ahí para Chuquito dice, gracias a Delis. Ahí Sansa, ahí para Rambo dice, saludos Chonita, ¿acaso ya me olvidaste? ¿Acaso ya olvidaste tu ex amor, tu Cele Rambo? Ahí para Anderson dice, Gena, buena, voy a comer mi pollo, na. Jesús, ¿qué pollo vas a comer? Ahí ni suele, Anderson. Ahí para Benja, hola nena, ya llegué de nuevo. Bienvenido, le Benja, hasta cuirle, ah.

dice por acá, Chuquito, Ade, ¿tú qué sabes de lugares donde nos vamos en la Navidad? Le dice por acá. Pues no sé, a Shahuetarín, y yo no soy turista. Pasamos por la Conejita y la Jessica y... ¿cómo así? Pasamos por la Conejita y la Sofi, la Jessica, obvio, es la jefa, dice, va, pues, que les vaya muy bien. Ahí para Benja, porfa, mi flaquita, dice, muy bien, estaré complaciendo, Benja. Ahí para Marvin González, gracias. Ahí está, soy Anthony García. Eso, gracias, mi amor, Anneli. De nada, de nada. Ahí está, soy para Pedro Velázquez. Dice: te invito a comer o ya te fuiste otra vez como ayer. Dice: no, lo de ayer fue que se nos fue la señal. Yo les había dicho hace rato de que por la señal se nos fue, entonces por eso ya no me daba aquí. Ahí para Pedro dice: bromas, dos canciones de los Tucanes ahí, por favor, el jefe, por y para mi ex, dice. Ok, va, está bien. Ahí para mi amistad, eso, mi amistad no tiene precio.

Ahí estamos ahí para Chiquita, dice, saludos Tatuel, o sea, la mi amistad con valor, dice por acá, y para Francisco. ¿Qué pasó, Adelis? Te envié mi mensaje, no lo has leído, solo me dejas en visto para que sientas un poquito

Francisco dice, gracias por la música de Liz. No me gusta que has cambiado mucho, ya no hablas tanto, ya no dices el nombre de las personitas que pidieron música. Antes no eras así, tienes que corregir eso, mi amor, porque me vas a perder para siempre y no te estoy amenazando, te estoy advirtiendo, Kinchaín, dice por acá. ¿Y tú crees que a mí me importa si te vas? No. Si estoy cambiando es por tu culpa, Francisco, porque así te gustan a ti, que no hablan, que se duermen y así. Entonces, ¿para qué te quejas?

0: la muñequita, por si anda por ahí, pues saludos cordiales ahí para ti, preciosa, de parte de Benja. No te mandó saludos. Simplemente digo que regresó contigo, pero no sé si es cierto. Ahí para Chiquito dice por acá, hola, que les vaya bien. Ya dije, ¿a dónde nos vamos? Tú que sabes mucho y tú vas a ser nuestra guía. Aquí estoy en Los Ángeles, adiós pobres, sigan trabajando. Así, saludos, mis pilas con los votos. Mañana eres nuestro equipo, eres de nuestro equipo, dice. Bueno, estamos ahí para, vamos a ver para Rambo.
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0: Dice Rambo, Francisca, así es la tele, se lo deja en visto, ya no lee los mensajes a tele, a cambio, has cambiado. Bueno, el amor dice por acá, es el amor en con... A Jack por amor y cambio a una persona, dices tú. Te mandé saludos hace rato y no lee. Puchicas, vos y si leí tu mensaje. Yo no tengo la culpa que el Francisco Peck sea un sor que no escucha y no agradeció.

Pedro Velázquez, ¿cuánto vale un micrófono? Gracias por la complacencia, hermosa mujer. Ah, dependiendo de su marca. Ahí estamos ahí para... vamos a ver por acá, de Francisco. Saludos para ti en cabina, preciosa Deli. Si te da tiempo, ahí me complace con dos rolas. Uno de los Tucanes de Tijuana, El Efectivo, y uno de la original de San Juan, El Aguacatero. Gracias por... gracias, mis ojitos. Ahí para mi muñequita. Hola, hola, hola, buenas tardes a Delis. A Delis ahí me saluda Salah, mi Benja. Hola, hola, sí, estoy on. Saludos para dicha Benja de parte de la

Que vengan mis tres viejas de Tucanes Queer, saludamelas, mi novia Tulcán. Habla Delis, ya no tengo sueño más cano. Yo quiero bla bla, que música, si quieres música, chas al YouTube Queer on. Dime si no hablas, me voy con la Marisol, aunque tell King Rilwi. Hasta ya te encatina, te chacupan, te ne chivile, papayito. En Guarna, ¿pa' qué? Yo no entiendo, de verdad. Yo no entiendo por qué la audiencia les molesta que no hablo. Pero si se van en otra taquería, allí no hablan nada. Cada cuatro músicas hablan, pero allí sí están de sonsos, digo yo. Y estoy hablando de una persona que anda en otra taquería y le gusta una programación que hablan cada cuatro músicas y aquí se viene a quejar. Estoy hablando de una persona que está ahí en sintonía, señor.

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1: Buenas, estás entonces ahí para Pedro García, dice por acá. Saludos, mi amor, dice por acá. Bienvenido, Pedro García, gracias por la sintonía. Ahí para Pedro, chiquito, ahí pasas en Los Ángeles para mandarte algo para la Adelis, dice por acá. Mándale a otra persona, Lecha, a Pedro, a Chiquito no, porque a ese, a Chiquito no lo quiero ver ni en pintura, así que no, no, no. Mejor manda a una persona de fiar. Ese Chiquito puede ser que venda. Que venda. Quizás que lo va a vender la, mi regalo que mandasle a sus a ese Chiquito. Estás ahí para la muñequita, venga, te abran. Ay, no, dice nada, y ay, ay, te da fiesta de media hora. Ajá, por eso digo nada que dicen en otro changarro. Pero aquí sí, contacto porque sí. No, sin tantas chiquitas balazos, porque siete. Ahí estás ahí para Rambo, el amor, déjame esa uno, como dice la rola, el que se enamora pierde, ¿sí? Por razón ya estás muy menso tú.
2: Querido, ¿qué estás?
1: Ahí estamos, sonando tu música, la venga. Ya que no quieren que nomás me quede en silencio, entonces vamos a charlar un poquito aquí. En sus músicas, luego no quiero quejas, chido.

0: Estamos ahí para Francisco Adelis. No me lo vas a creer. Mandé los detectives privados. ¿Quién es la muñequita? Es mi prima la traicionera. Hablaba mal de mí, que yo escucho la Lina. Y si la muñequita llega ahí también, así me dijeron los detectives atentamente. Adelis Char. Oh, oh, oh, oh. ¡Detectives! ¡Ah! Te creo que sí sabes de detectives, Lecha. ¡Pero chinito! Dice, ¡Jasbe, Jasbe! ¡Jasbe, también de mí no estés hablando ya todo! Aquí sigo nomás que silencio y serio.
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0: Saludos, hombre, serio. No me acostumbro, no me acostumbro a tu seriedad. No, de verdad que los hombres serios no es lo mío. Ahí para Pedro, di nombre, dice por acá. Ese es Chiquito y él te conoce por ratero, la dice por acá. Ya ves, ya ves. Todos conocemos a la Chiquito por ratero. Quizás se queda con mi regalo que me vas a enviarle, Pedro. Entonces, mejor vamos a buscar una persona que sea de tu entera confianza. Así va a llegar mi regalo intacto.

0: Y la raspea, quien dijo algo de mí, es el Francisco, dijo que, o sea, que dice el Francisco de que tú estás hablando mal de él, que él escucha la Lina. Dice,
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0: y, dice que hablas mal de él, que él escucha la Lina, dice, pero que tú llegas ahí. No sé qué tan cierto sea eso, ah, no sé. Ay, ay, ay, yo creo que el Francisco te está confundiendo con alguien más, le mi muñequita. Solo que no escuché es que estaba comiendo pollo, dice la muñequita. Ya ni traga pollo, le muñequita.
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0: Kit wech, kit wech.

Y para papayito chulo, entonces Adelis, yo soy tuyo, Carlos, me gusta el bla bla, apá. Depende, hay que aprobar si es cierto lo que dice. Siri Watts, todos los días llegas de 10 a 2 de la tarde. Eso lo vamos a ver todavía y luego te

0: Y mi muñequita está loco de ese Francisco, yo ni lo conozco. ¿Quién será ese señor? A la tig, dice. A la tig, a la tig. Sí, es que yo creo que el Francisco te está confundiendo con alguien más, digo yo, porque no sé, no entendí muy bien lo que dijo, ¿eh? Pero yo creo que te está confundiendo con la conejita. Es lo que escucho yo, que él te está confundiendo con la conejita, pero no eres tú la conejita, pero él cree que sí eres tú. Él cree que eres tú. Entonces, no sé. Buenas tardes, entonces, gracias a cada uno de ustedes por acompañarnos, puntualizando 1:51 PM, espacio que llega gracias al Chico Travieso y su Chica Traviesa, nuestra programación de músicas variadas, espacio de 120 minutos. Disculpen ustedes, ya comí todavía.
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0: ay, buen provecho para todos. Estuvo aquí mi tío. Lo disfruté. Casi me tardé un poquito en comerlo. Está deli, yomi. Ay, pero papayito chulo, ese peque está aquí, está allá con Marisol, pa Francisco. Yayuy. Su colita es puro antojo, chaintoín, dice por acá. Ahí estamos ahí para Rambo. ¿Verdad, Francisco? El amor se pone menso a uno. ¡Niégalo! El Francisco ya se volvió menso desde que nació. De seguro se cayó cuando nació, eso dice. Cuando uno ya está menso, es porque cuando nació, se cayó un poquito su cabeza. ¡Pum! Y de una vez se movió todo su sentido.
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0: Ahí estamos ahí para Pedro Velázquez. ¿Qué significa esa canción de las tres viejas? Se dice. Bye, tiene tres mujeres.
1: Señores,
0: por lo que yo escucho que la música dice que tiene tres mujeres el señor. Dice que tiene tres mujeres. Ya no lo aceptan ni con todas sus otras dos mujeres. O sea, una mujer lo acepta con las otras dos mujeres, la otra mujer lo acepta con sus dos, la otra mujer lo acepta con sus dos mujeres. O sea, y así pues llegaron a las tres mujeres. Ahí para Benja, es en serio que ya no vi los mensajes. ¡Órale!
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0: Gracias por ser mi muñequita. Chichis, quéjale, Benja. No hay así más que Anjuena. Vine, regresé con mi muñequita. Eso ya lo leí, le Benja. Solo porque a veces me paso de los mensajes. Más que Anjuena. Ahí para Laura González, Chimpetic Mayo. ¿Qué tal le cómo salirle en los retos, le mami?

Ay, ay, uy, mi prima dijo, escuché a poco esa conejita adoptó un primo de... Mi prima dijo, escuché un poco, esa conejita adoptó un primo. Shaxel, Francisco se está ofreciendo como primo, ¿no?

No habla de mujeres, entonces habla de animales.

mí sí me gusta que hables de mi música, chatón. No me gustan las calladas. Pues ahora sí voy en YouTube, dice. Ahí para Francisco dice, gracias por la música de Eli. No. ¿Te das cuenta? Se pone bien bueno la programación cuando tú hablas. Saludos a Rambo, por favor, papayito. Ya no me mandas el link de la Marisol. No me gusta escucharlo. No me gusta escuchar y cochar. Ese Francisco es bien mentiroso. No me gusta esto. Y a los tres doritos después anda ya. No me gusta eso. A los tres doritos ya anda allí.

0: imagino cuando tenga mujer el Francisco. No me gustan los frijoles. Chala, chala, jarichil, pero con su amante. Ahí sí.
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0: Es una
1: 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Emborracharme.
0: Ahí está, se vibra Laura González. Utsingla mayas, hijas, y ya chile, que na ven. Utsingla mayas, hijas, shin. Ya chena, venga, le tenía razón cuando dijo, échame la Laura, dijo, él sabe que no puede conmigo, le bromas.
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0: Ahí para Rambo dice, hablar coca la blanca y marihuana, digo, marihuana. ¿Cómo así? Hablar coca la blanca y marihuana, digo, marihuana y de piedra, bueno, ¿cómo sabes de eso? Dice. ¿Qué voy a saber yo de eso?
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0: y tú, Rambo, ¿por qué sabes mucho de esas cosas? Sospechoso.
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Bueno, ahí estamos entonces. Hemos escuchado estos éxitos por acá, complaciendo ahí a Francisco con estos éxitos. Gracias por estar acompañándonos en este espacio, complacidos con la música que nos habían sugerido. Vamos a ver.

0: Bueno, ahí estamos entonces complaciendo con este éxito musical que nos había sugerido.
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0: Pues sí, muchachos, ¿de qué vamos a hablar? ¿De qué vamos a charlar? Ya solo nos quedan unos pocos minutos. Pocos minutos para irnos en la casa. No sé qué nos espera, mucho trabajo en la casa. La verdad, ya no me quiero ir a mi casa, la verdad. Quiero seguir aquí en Chas. Les cuento, ¿no? Bueno, no es para contarles, ¿va? Pero tengo mucho trabajo en la casa. Me da pereza hacerlo. Por eso no me quiero ir. Ahí, brazuquito, por algo estoy aquí. A mí me gusta que hablen mucho más cuando hay chisme de por medio, dice. Se te nota.

Bueno, ahí para Rambo dice, vamos a ver por acá. Hablamos de la cocina, dice. De las cocinas. No sé. ¿De qué vamos a hablar de la cocina? ¿De qué vamos a hablar de la cocina? Bueno, ahí para Benja, muñequita, mami, vamos con la Leti aquí. Ay, te están confundiendo. Vamos, vamos, vamos. Ahí estás, ahí, Fresquito, dice, ¿de qué vamos a hablar? Y eso, si ya te pasó, ese lo hubieras pensado desde la mañana, dice. Ahí para Francisco, preciosa, dale gracias a Dios que tienes mucho trabajo, Delis, pero ya pronto vas a dejar ese trabajo porque... por eso ahorita le estoy echando ganas al trabajo para que no te falte nada en el futuro, chi. Dice, antes de que te vayas en casita, una linda tarde para ti, cuídate mucho, pórtate bien. Ya, si te da tiempo, me pones la canción de Peso Pluma, el Rubicón. Saludos, Chilito, cuñado, Eric. Ya salte del closet, amigo, dice por acá. Quisiera complacerte, Francisco, pero como sé que no vas a llegar mañana, entonces lo dejamos para la otra semana, tu música. Ahí estamos, familia. De esta manera yo me despido con cada uno de ustedes. Nos saludamos el día de mañana a partir de 10 de la mañana a 12 del mediodía, marimbas, orquestas, y de 12 a 2 de la tarde, músicas adoloridas en la cantina mix. Así que la pasen muy bien. Me despido. Nos saludamos el día de mañana. Se quedan en buenas manos acá con Jessica González. Permiso. Bye. Agradecimientos especiales al chico travieso y su chica traviesa que hemos llevado programación de músicas variadas. Así que muchas gracias, con permiso, que la pasen bien, bye.

Bueno, una excelente tarde para todos ustedes. Sean todos bienvenidos y bienvenidas. Estamos arrancando programación una vez más con todos ustedes. Bienvenidos y bienvenidas al espacio de... Bienvenidos y bienvenidas al espacio de 120 minutos de músicas nacionales y marimbas orquestas. Músicas nacionales y marimbas orquestas. Así que ya lo saben, programación que llega gracias ahí a la chica enamorada, la Conejita Hernández y Germancito. Siempre los saludamos por si ya se encuentran ahí en sintonía o pues por si no, pues aquí los estaremos esperando.

0: Saluditos cordiales ahí para el papayito chulo.
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0: Bienvenida, mamayita, saludos, feliz jueves. Por si me preguntan si ya estoy a full chato, ya pasó 11 minutos. Y más. Y aquí estamos, le papayito, aquí estamos. Saluditos ahí para ti. Gracias por ya estar ahí en sintonía. ¿Qué tal? ¿Cómo estás, papayito?

0: Bueno, y los saluditos también ahí para, bueno, ahí para la hermosa Michelle. Bienvenida, mi hermosa, muy buenas tardes.
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0: Hola, hola, mi chula, buenas tardes. Yo de nuevo, porfa, y con la música de Miguel Ángel Zul. ¿Qué es lo que pasa aquí? Dice, nada, no está pasando nada.
2: Y eso se llama, se llama, compadre.
0: Y Mix Acosta de la orquesta Toto y cariñito de mi vida. Ya. Y hoy dice, claro que sí, mi hermosa, con gusto y te estaré complaciendo. Bienvenida a la program. Ahí para Sofi, bienvenida a Sofi. Hola, hola, saludos Noya. Llegué temprano, le saludos. Dice, es porque te vas temprano, fijo, por eso llegaste temprano, le mami, de seguro.

Bienvenida, mamacita. ¿No? Cuéntame qué deseas escuchar o qué músicas deseas escuchar. Para el papayito, que venga la María Pau, dice, ¿te gusta de Cocodrilos y Ayuy y la Feria de la Cruz? Dice, ¿a poco sí el grupo del que canta, o sea, el Cocodrilo, grupo Cocodrilos, es de Guatemala, le papayito? ¿Será que sí es de Guatemala? Es que yo no sé. Y ahí hoy bailamos mayo, tú y yo, piénsalo, dice, no hay nada que pensarle, papayito, de una. Las bailamos en esta música. Saludame a todas las mamayitas, saluditos ahí para todas las mamayitas de parte del papayito. Ahí para Néstor Morales, olis, olis, mi amor Jessy, ¿qué tal? ¿Cómo estás, mami? ¿En qué programación estás, mami? Dice. Estamos en la programación de músicas nacionales y marimbas orquestas. Néstor, bienvenido a la programación. ¿Qué tal? ¿Cómo estás tú? Yo aquí muy bien, gracias. Para Francisco, bienvenida en cabina, preciosa Jessy, qué privilegio. Qué privilegio, ¿cómo así? Una vez más, chula, aquí sigo en sintonía, saludos para toda la audiencia. Feliz jueves para ti, Jessy, ahí me complaces con dos rolas, uno de Unión, el 6x8, Tierra Mala, el mismo género. Aquí voy a estar contigo, preciosa, dice, vas a estar porque no están tus otras locutoras, apale Francisco, por eso vas a estar. Ahí para Sofi. Suelta tres a Home, ahí la primera de los legendarios Hotel de California y la segunda de Grupo Branly Tatu y la tercera de la Riquitosa Ecos del Paisaje, Mujer Existe el Paraíso y desde ya tengo mami Jessica, saludos a la hermosa Michelle. Sos el papayito antiguo, sus músicas, dice, ajá, antiguos porque el papayito es antiguo, Nachtira Chile, papayito por eso Nachtira con músicas pre.

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1: Queremos saludar también a ellos, amigos y organizadores también. Para Benito Ortiz, el famoso Benny.
2: Ahí para el papayito. Casi mi debilidad son las mamayitas. Me rindo ante los pies de las tumas. No, pues qué bueno, papayito, qué bueno. Así tiene que ser. Ojalá y todos los hombres fueran así, o sea, de que se rinden a los pies de las chicas, de las mamayitas. Hombres así valen por mil. Inche Maxi, son de Rancho de Teja, dicen sus padres. O sea, que son mis vecinos. Pero Sofi, ajá, voy temprano a las 3. Shaki, mi hijo, nomás vine temprano, le dice. No, pues eso sí es un verdadero milagro. Pensé que te vas a ir todavía a ver al Lemus. Las 4, fijo, van a entrar a las 4. Para Cruz Acosta, bienvenido Cruz Acosta. Para mi chiquita Conejita Hernández. Y ay, uy, buenas tardes, mi morrita hermosa. Ya llegué el EMIF, dice, yo también ya llegué el EMIF. Llegué antes que tú. Bienvenida mi hermosa, ¿qué tal, cómo estás? ¿Qué tal de sueño? ¿Qué tal de cruda? Dirían algunos por ahí. Ahí para la chiquilla Momosteca, ahí con las canciones de Fidel Funes, por fin cayó Mercedes y de los Francos, Zetamix 25 y desde ya, gracias mi chula, dice. Claro que sí, mi hermosa, bienvenida a la programación ahí para la chiquilla Momosteca, bienvenida mi hermosa.

Eso, la abuela, saludos aquí ya al millón Chame, saludasle Onel, dice saluditos ahí para ti, Samuel Chávez, ¿qué tal? ¿Cómo estás? Para Cruz Acosta, Jessica Chompe, música chila nacional, dice, claro que sí, con gusto, y te estaré complaciendo, Cruz Acosta, gracias por la sintonía que ya nos prestas, ahí para el papayito chulo. 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Tú también, Sofi, más

Sopita, mi amor, no te vas en ningún lado, Chato. Dice Chato Lecha, Sofi, no te vas en ningún lado sin el papayito, sin el permiso del papayito. Para Sofi, me da sueño ese, sus músicas, el papayito, a ver si no me duermo cuando suena el... No, ya no, solo ayer con los reyes del Zetamix Ley, ay, uy. Saludos, conejita, saludos, chiquilla momusteca, saluditos ahí para ti, conejita, y para ti, chiquilla momusteca. Ya no te topaste con la conejita ayer, le Sofi. ¿Cómo se llama tu perro? Se llama papayito. Digo, se llama Rocky. Nachtrijas, papayito, se llama tu perro, le Sofi. Ahí para Michelle. Y uy, gracias por mi saludo, hermosa Sofi. Igual saludos, mi hermosa. Mi perro yo se llama Scooby. Y la mía se llama Bobby. Casi no tiene perro.

Bueno, y para mi chiquita conejita, y por mis musicales, Lemor, yo aquí con mucho sueño, Mactacrech, Franco Zayerle, pero ni un perro de Candelaria se atrevió a bailar conmigo, Lemi. Ya ves, Lemi conejita, ya ves por qué fuiste. Los de Candelaria son muy tímidos, esos hombres de allá.

Para Anthony García, hola mi amorcita Jessie, aquí estoy en sintonía, hoy no hay mis saludos, saludos para ti mi vida, besitos, mua, mua, dice, hoy sí no hubo saludos porque quería ver quiénes son los que están allí. Saluditos ahí para ti, Anthony, gracias por mi saludo, para Sophie, ni que fuera mi papá para obedecer ese papaguito. Ni lo vi, si llegó la conejita Huert. Huert, cabrón, dice, pero no lo vi yo, dice. Entonces, hasta tía, eres chica famosa en TikTok, le Sofi, con tu cabrón.

Como que si se me hace conocida esa chica, quien ya que si revicle Sofi. Ahí para Rambo, Bishan. Y no me saludas porque no llegué ayer, está bueno, dice. Ya ves, le Rambo, es que estoy enojada contigo porque no llegaste ayer, me dejaste plantada. Me dejaste abrazado de un poste, esperándote y nunca llegaste. Broma, saludos Rambo. Michelle, gracias por mis saludos. Saludos Sofi, dice, saludos ahí para Ticha Sofi de parte de Rambo. Para Germancito, hola, hola, buenas tardecitas, mi preciosa Chunguita, ¿cómo estás, mami? Aquí todo bien, gracias, Germancito. Me saludos a mi preciosa Chapincita, la única, la original, la más consentida por el Germancito, nada más ni nada menos, la Sopita Mix. Besitos, mami. Besitos ahí para ti, chamami, de parte de Germancito.

También besitos para mi conejita Hernández y para mi bonita la chica enamorada del Germancito. La próxima jefa le voy a subir su sueldo por cariñosa, dice. Besitos para ti, conejita, y para ti, chica enamorada, de parte de...

mi conejita. Gracias por mi saludo, Le Sofi Jesús, Cobán Huert, la Le Sofi, ayer le mi, ¿cómo lo voy a llevar a la Sofi si ella con su camarada le dice? Vaya, pues en algún momento yo creo que a la Sofi le dieron descanso una hora, digo yo pues, ahí hubieras aprovechado y lo hubieras llevado.

Gracias ahí para ti, Lucy. Gracias por la sintonía y para el papayito. Sí, soy su chucho, la Sofi casi. Yo lo muerdo en cualquier rato. Le muerdo a pa' Sofi, dice. Sos padre, a poco sí, papayito, ahí para la Chuquito.

Lo siento, Rambo, pensé que no estás así como ayer, solo en vano te saludé, no te apareciste, dice. Ah, sí, Rambo, ¿por qué no llegaste ayer? A ver, danos una explicación, a ver, a ver.

Ay, para Sofi. Ay, ajá. Ah, Matucate, que de mí no estés hablando, años. No, ella dice, yo solo estoy diciendo la verdad. Hola, Sofi. Conejita, me hubieras dicho, yo te hubiera mandado un tu pareja. Muchos me dieron baile, pero no, Shincha. Ayaja, Viral y Nori, gracias por el saludo, Rambo. Ayaja, ayaja, Germancito. Solo porque mandé tu saludo ayer, por eso ya sales con mami. Gracias por el saludo, tímido, ¿ya? ¿Cuál tímido va a ser el canch? Acuérdate, te fue a jalar a la fuerza nomás, acuérdate, ¿no? Ya dice.

Bueno, eso es shock alguno sin la leso. No todos. La mayoría sí son tímidos. Eso hizo el canch porque él estaba dos que tres. Si fuera que está bien, hasta cucoch para la cabija tle sofi. Ahí para la chiquilla momosteca. Gracias por el saludo, guapa Sofi. Igualmente saludos. Igualmente saludos ahí para ticha Sofi. Para Cruz Acosta, pues sí, Jessiquita, aquí a full desde el cero Capricán, dice, ya que andas haciendo allá tú le Cruz Acosta. Yo pensé que estabas todavía en Candelaria. Para Francisco, gracias por los besos, Germán, Germancito Montero, también besito para ti, Jessy, me gusta tu perro, saludos Rambo, dice. Yo por el momento no tengo perro, le Francisco, no quieres ser mi perro, le. Para, bueno, besito igual para ti, Cha Germancito, de parte de Francisco. Para el papayita chulo, saludos y mulita. Jessy, los de Chivarreto son tímidos, dicen, no, los de Chiva no. Las tímidas ya son las mujeres. Para Michelle, pero saludos para ti, Rambo, dice, pero saludos ahí para ti, Charrambo, y para la Chuquito, tímido, yo calenme, caliéntenme.

Ya me estoy imaginando el papayito como era antes, antes cuando era joven. Cuando participaba en el grupo de los Patscarines, si no estoy mal. Según así fue lo que me contó mi papá. Lo malo es que en ese tiempo pues no había grabaciones, ¿no?

0: Ahí por ahí, Germancito. Ay, Dios mío, Madre Santa. Ayer la sopita a mí.
1: Hola, cariño, le cantamos.
0: Está regia, espectacular. Solo de mirarla así todo coqueta, me encanta esa chapincita. Gracias por la invitación y por mi saludo exclusivo. Así mi, ¿cómo se dice? Así mi persona, así sí te voy a presumir, mami. De nada, joven Francisco, encantado de darle sus besitos. Usted nomás pídame y yo le doy. Espero que tenga un excelente día. Uy, uy, uy, bombo, mua, mua. Si no te gusta, me lo devuelve. Bombo, ¿eh? Tienes redoblante, Lalo.

Ahí para Michelle, saludos conejita y gracias por el saludo, Germancito. ¿Qué es? Psicotupi que dice. Ese Germancito solo saluda a sus preferidas, Lemmy Chula. Tan siquiera me saludó a mí, solo porque le mandaron saludos ayer. Saludos ahí para Ticha Conejita de parte de Michelle, ahí para mi chiquita conejita. Sus, yo creo que no me quieren. A mí le Sofi, muchos te ofrecieron baile porque eres una mujer muy linda, por eso. No como yo, de fea, no me quieren. Y gracias por los besitos, le hermano. Y saludos mi Michelita y mi chica enamorada, saludos para ustedes. Gracias por el saludo, le papayito, igualmente saludos. ¿Cómo que por fea? No eres fea, le mami. O sea, no hay mujeres feas. Todas las mujeres son bonitas. La cosa es que tú eres muy tímida.

Jotos, se da besos, guacala, what? Germancito, coqueta, y nada que ver. Para el papaguito, más de Chivarreta, están los meros chuchos, apá, dice, ajá, incluyéndote a ti de papaguito, pero luego recuerdo que tú ya no estás en Chivarreta.

0: Para la traviesa, Shakir, chulada mujer, saludos, saluditos, le traviesita, ¿qué tal, cómo estás? Bienvenida, mi hermosa. Para el chinito alegre, sos padre, ya le vengo con toda la actitud del día y me sales con tus marimbas, Dios mío, ¿cómo estás, Jessica? Yo de nuevo paso de visitarte, dice, pues aquí todo bien, gracias, le chinito, ¿y tú, qué tal, cómo estás? Y ese milagro que me llamas por mi nombre. Para Cruz Acosta es más bueno el grupo que están acá en Cerro Cabricán ahora. Dice, ¿qué grupo están allá? Para Lucy, saludos mi hermosa Lucy. Para Germancito. Quise decir bomboncito joven, Francisco dice, para Rambo. Pichán, tu hermana me dijo, no hay energía eléctrica y nos vamos a ver los francos, así dijo, por eso no vine ayer, dice. Vaya, en chacha, ¿no viste, Rambo, la publicación?
1: Me gusta.

0: Bueno, y para Sofi, al fin algo bueno salió. Ese cocodrilo le dice: esa música sí no te dio sueño, papá.
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0: Para Rosita, hola, hola, saluditos, chica, ya vine. Hoy sí llegué temprano. Dice: ¿cuál temprano? Llegaste una hora tarde. Si ayer bien te dije, mañana Rosita te quiero puntual y más, hacesle tú. Llegaste una hora después. Saluditos, Rosita, bienvenida. Y para Michelle, ay, uy, gracias por mi saludo, mi chula conejita. Igual saludos ahí para ticha conejita. Para mi chiquita conejita, gracias por mi saludo, le Michelita. Hasta le mandé mensaje a un amigo de allá. ¿Y qué? Si me dijo que no me fui, dice y qué si está y Clemir, dice. Padre, ya ves cómo son los hombres, Lemmy conejita, por eso es que una no quiere en ellos.

Así son de mentirosos. Ya ves, ¿por qué no me llevaste a mí? Yo si hubiese querido bailar contigo. Para el papayito Cas, cuando estaba allá en Chivarreto, yo era el mero tata de los Patzcarrip. Y mulita, ¿te gusta la cha into in sopita y ayuy? Esto fue lo que me dijo mi papá, papayito. Para Cruza Costa Fidel Funes, alternando con Checha y su India Maya Caballero, hizo Jesús, entonces no es tan bueno. Bueno, para ti sí, pero para mí no, más con Tac Checha. Para SH, buenas, buenas, y así quita por favor con lo mío de Grupo Branley, mi colaborado 3. Claro que sí, con gusto, y te estaré complaciendo. Ahí para la traviesa, gracias chula. Jessica, salúdame le padrecito, digo el papayito. Le patzcar, güey, papayito, le... ¿Sos cuál patzcar, güey, le papayito? Eso era antes, le mi traviesa, ahorita puro pelón de micrófono, chicle papayito. Puro dedotes, puro... ¿Cómo se llama este...?

0: tenemos ahí para ti, Chapapayito, de parte de La Traviesa.
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0: Para Francisco Germancito, mi chocolate, ¿a ti te gustan los besos con bigotes, verdad? Saludos, Eric alias El Chilito, dice.
1: ¿Te gusta
0: los besos con bigote, cha, Germancito? Para Rosita, es que no vi la hora, estaba allá, ve, luego me acordé y vine corriéndole, dice, bueno, lo bueno es que llegaste. Nomás tenés 100 quetzales de deuda chicle, o sea, de multa.
1: Saludos para Kelly.
0: Para el chinito alegre, pues, ¿qué quieres que te diga si así te llamas? Dice, vaya, así me llamo, pero ya ves tú, juntá mis apodos que me buscas.
1: Gracias.
0: Juntá apodos que me buscas. Para Néstor Morales, me complaces con una música de La Tropa Amor Inmenso. Y ay, uy, mami, claro que sí, Néstor, con gusto. Para Germancito, saluditos para la Michelita, la chica chupasteca, la preciosa Lucy, mi ex, la traviesita, la Cris, la Rosita, para la Gris. Saludos ahí para la chica chupasteca, la Michelita, a Lucy, a la traviesita, a la Cristi, por si se encuentra ahí. Y para la Rosita y para Gris de parte de Germancito. Para Rambo, Michelle, ahora sí, gracias por mi saludo, igual saludos para ti, gato, gracias por mi saludo, Pichán, entonces, ¿no fuiste a ver los francos? ¿Ese? Sí, fue pues, pero hasta en la noche, en la tarde, no, hasta en la noche. Ahorita anduviera festejando mi cumpleaños, pero no nací hoy, dice, ¿y cuándo naciste tú, le Rambo? A ver, cuéntanos.

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1: ¿Será que es esta tu música, Francisco, la del 6x8? Porque aquí me aparecen dos 6x8. Bueno, ahí me dice si es esta.

Ahí para el Pizarrico, la Rosita y yo llegamos juntos. Y si quita extraño a la Cris, dime si ya está ahí, por favor, Cris. Mi preciosa Chapincita, ¿dónde estás? Yo solo pienso en ti, Cris. No, aún la Cristi no se aparece, no se ha aparecido. A ver si se aparece. Yo creo que de una vez la asustó ayer el Pizarrico.

0: Para Lucy, gracias por el saludo, don Germán. Igual saludo. Bueno, ahora sí, gracias por el saludo, don Germán. Igual saludos, igual saludos ahí para usted, Cha Germancito, para Rosita. Sí, lo bueno que sí, Eguirri, gracias por el saludo, Pizarrico, igual saludos. Igual saludos ahí para usted, Cha Pizarrico, parte de Rosita. Rosita Peck. Para Rambo, soy signo Aries, adivina qué mes dice, tal vez el mes de marzo o el mes de abril. Es 6x8, 48, dice, y 7x7, ¿cuánto es, le Rambo? Pero sin hacer cuentas, le.
1: Y es la Unión San Pedro.
0: 7x7 es 49. 6x6 son 36. Esos son los únicos que yo...

Ahí para la traviesa, gracias Germán Escaribay. Dice gracias Cha Germán Escaribay. Ahí para el papayito. Agradezco mi saludo, Chele Malajcos, traviesa Catoyes y Malajasach. Lo miré en la calle de Los Ángeles. Yo ya estoy en casita aquí descansando y bailando aquí solito. Aquí casi me miro en el espejo bailando solo, dice. A ver, tocanes una video, loco papayito, casi yo también te quiero mirar en el espejo. Saludame al Escaribay y al Pec Francisco y al famoso chino más conocido como Eric. Dale unos destapes de Quetzalteca. Saluditos entonces ahí para el Pec Francisco, para el Escaribay, al famoso chino, más conocido como Eric, de parte del papayito y destapes ahí para ustedes.

para la famosita Ripollina. Bienvenida, mamacita. Hola, hola, mamacita. Aquí en sintonía. Muy buenas tardes, Nuña. ¿Qué tal? Hola, mi son de San Bartolo de Internacionales Conejos. Saludos a la mi Rosita y a la Michelle. Saludos a ellos. Saludos a la Sofi. Y ahí y la traviesa. Y saludos al di, ¿cómo se llama? Digo, al Germán y la Sofi. Claro que sí, mi hermosa, con gusto y te complazco con tu son. Bienvenida a la programación y los saluditos ahí para Sofi, a la traviesa, al Germán, a la segunda Sofi, a la Rosita, a Michelle, de parte de la famosita Ripollina. Para Rosita, ¿qué dijiste, Yeka? De Pequie, dice, nada, nada, yo no dije nada. Escuchaste mal, Rosita.

0: Dice Javi, gracias por el saludo, Javibi. Si a veces le supe y tú dices que no. No, no eres, no eres creíble, Javi. Y eso, ¿qué pasó? ¿Qué hiciste falta en tu feria, le? Y no, que puro candenses, le. Dice, ajá, Javi, a ver, cuéntanos por qué faltaste el día de ayer. Ayer, ni tus luces, te buscamos ayer con la conejita Chiric, or Javi, chicos, chajas. Te buscamos por todas partes, te fuimos a buscar ahí en la grande colina, donde está el cementerio, arriba de la alcaldía.
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0: Y ni tus luces, gracias por el saludo, Ripollina. Saludos, chula Rosita, dice, saludos ahí para ticha Rosita. Para el pizarrico, alguien de buen corazón me podría decirme cómo le encuentro, cómo le localizo a la Cris. Yo quiero irle a invitarle personalmente, pero no puedo. Si alguien me ayuda con el Facebook, yo le daré una buena recompensa. Atentamente, el pizza sabroso. Yo creo que la única que le podría ayudar es la Rosita Le Pizarrico, porque ella es la. Porque ella es familiar de ella, creo yo. Para Germancito, mi chocolatito, a mí no me gusta así. Yo prefiero como el coco tierno, ¿tú me entiendes? O te lo dibujo, ya, abre la boquita que voy a dar tu agüita de coco. Uy, uy, uy, pero qué rico papi, me dirá ese Francisco. Muchas gracias por el saludo, joven papayito. ¿Cómo estuvo su día hoy? ¿Se bebe o no? Dice. Entonces el papayito desde la mañana ya andaba bebiendo.

unos 60 meses. Ahí para la famosita Ripollina y un saludo muy especial a mi ahijado Francisco Peck y al papayito Riz, y está, dice. Sí, sí, aquí está el papayito. Saludos ahí para Ticha Francisco de parte de tu madrina. Y saludos ahí para ti, papayito, de parte de la famosita Ripollina. Para Rosita, gracias, gracias por el saludo, Ripollina. Igual saludos para ti, mamacita. Kenny P me mandó saludos, Yeka. Arriele, Sofi, o no, saludos para la Sofi. Como familia de quién? Dice, de la Cristi. O sea que eres tú con la Cristi. Es tu familia, Shincha. Sí, sí, fue la Sofi. Para la traviesa, gracias por mi saludo, Ripollina. Igual saludos, hermosa. Para el papayito, órales. Órales, Ripollina. Y más, China. Ya veo que ya no saludas a tu papayito lindo y hermoso. Percas tema, toic, cuando me voy de aquí para siempre, chato, años, dice. Si tú te pareces al chinito Tule, papayito, que dicen que se van y luego no se van. Que hacen su despedida, cha, que me despides con unas músicas, cha, que te voy a extrañar, cha, que si al siguiente día están aquí todavía. Ahí para mi conejita, yo en busca del Javi. ¿Y qué? Si no hay nada, solo por el Javi arriesgué mi vida. Me fui bajo la lluvia y no está él, apa morrita. Dice, ajá, nos arriesgamos, vale, shucha. Todo sea por el Javi, shucha. ¿Qué es? Si el Javi no estaba, nos dejó plantada, apa mi. Nos dejó plantadas, es la cosa.

Gracias, Sofía, muy amable. Es que me puse bien pedo con los organizadores ayer y me quedé dormido. Ay, me desperté cuando terminó Francos por eso. Dice, ¿será que te creemos, le Javi? De razón, nada, nada, nada, te apareciste. Se flashó a tu y a tu y tengo a tu chico, le

Rosita, no, Nick, yo no conozco a la Cristi. ¿Quién será esa mujer? Solo la conozco yo aquí, pero sabrá Dios quién es, dice. Ah, pensé que sí la conoces. Pero vaya, ¿tienes contacto con ella o nada?

0: para Rosita, no, nada, solo nos saludamos aquí, dice, bueno, pensé que sí. Para el papayito, no, porque aún no tengo fecha de irme de aquí, creo que ya está cerca de mi, despedida, Calo Yacanek, en la iglesia con mi pastor ahí.
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0: Sos padre, entonces ya te perdimos, le papayito, ya te perdimos si te vas. Si te vas con tu pastora, sí. Pero yo creo que nos vas a extrañar y quieras volver.
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0: Pero como tu pastora no te va a tratar igual como yo.

0: Sí, soy Jessy, aquí seguimos. Dice muchas gracias para Sofi. Y ayuy, puro team legendario el 19 de octubre. Los legendarios celebrando otro aniversario más de mi aldea. Ley ayuy. Ya, gracias por la invitación, le mamita. Y ayuy, gracias por mis músicas, le Jessiquita, diría el Habibis. Miente ese Habibis, le pregunté al presidente, ya no se vino, dice, y el Javi sale con que se quedó dormido. Esa casaca no gustará a mí, le dice.
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0: A saber, ¿a quién creerle, le mamita, o al presidente o al Javi?

0: Para Germancito, muchas gracias por acordarse de mí, preciosa Mari Mari China, la princesa guerrera.
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0: la princesa China, chale Germancito. Para la famosita Ripollina, Usla, te cambiamos tu nombre, la famosita Ripollina. Ahora ya te vamos a poner la princesa China.
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0: Yo, papayito, de hace rato te mandé saludos. Siempre me acuerdo de ti, pues. Y que la Jessica no lo lee rápido, dice.
1: No, señor.
0: Y la culpa no tengo yo, dice. Eso sí, la famosita Ripollina.
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0: Pero como el papayito creía asignata. Por eso. Para Francisco, gracias por la música hermosa, Jessy. Agradezco el saludo aparte del papayito. Gracias, madrina, por mi saludo. Espero que se encuentre muy bien, madrina. La quiero mucho. Saludos. Estoy triste, Jessy. Nos quedamos los dos con mi madrina. Una Navidad muy triste sin mi padrino. Dice, eso sí, le Francisco. Para mi chiquita conejita, y uy, lo vas a ver que te vas a arrepentirle, morrita Kawil Puch, ajúa, dice. ¿Y por qué me voy a arrepentirle, mi chiquita conejita?
1: Ah, nos felicitaron y lo hemos conocido con mucho gusto. Es lo más reciente de los francos, que va con mucho cariño y con todo el corazón. Le traemos música para todos los...
0: Para el Pizarrico, yo solo quiero irle a invitarle personalmente y decirle que es muy importante para el Pizza, pero ni siquiera el Facebook de ella tengo, así no puedo avanzar con mis planes. Rosita, ¿tú podrías ayudarme o eres una chapincita de mal corazón? Y si quita las marimbas de la Gran Manzana, Danger y de Grupo Tumbao, te invito a bailar para que no digan que yo sé de marimbas. Aunque yo no sé chapín, pero ahí hacemos el esfuerzo. Aunque Shaq nomás las mismas músicas. ¡Wii! Pero usen lápiz a rico.

0: Para el papayito, se fue la señal. Alguien me mandó, ya lo escuché. Dice, no, nadie te mandó.
1: 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Hay 40 grados.
0: Solo el Francisco agradeció su saludo. El Germancito también. Para Sofi, yo le creo al presidente, dice, ah, bueno, entonces el Javi es un mentiroso.

Ahí para la famosita ripollina. No, no y no. Ni se te ocurra ponerme. Y sí, ahijado Peque dice. Más de lujle, famosita ripollina, la princesa China, China. nos hemos quedado sin su padrino. Uy, uy, uy, esa no, dice. Para mi chiquita conejita, te vas a arrepentir, pues, porque lo estamos compartiendo el mismo hombre. Y Lemir dice, no, yo no me voy a arrepentirle a mi chiquita conejita. Yo creo que eres tú la que se va a arrepentir. Yo no.

0: de Chuquito. Ay, ay, ay.
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0: para el Pizarrico.
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0: Ay, no, Jessiquita, algo es algo peor. Tú nunca ni haces el intento de sonar una música de país. Eso es mucho peor, así que mejor calladita te ves más bonita, dice. Vaya, porque usted no pide, no pide, no pide. Yo que voy a estar sabiendo de músicas de Ecuador.

Yo puras músicas de México, me sé. Para Michelle, gracias por el saludo. Igual saludos, hermosa Ripollina. Qué bueno que te acuerdas de mí, dice. Para Javi. Saludos, conejita. Sofi, gracias, Chela, mi mensaje ayer. Muy amable, dice. Gracias, Chela, mi mensaje. Saludos ahí para ti, Chaconejita, de parte.

Para el travieso insuperable, hola Mandilona, saludos, me complace con una de la gran banda Mix Miramar, dice. A ver si me da tiempo todavía el travieso. Suerte, si me da tiempo todavía. Ahí los saluditos ahí para ti, bienvenido. Como que Mandilona, al contrario, eres tú el mandilón.

para Germancito, este papayito se anda durmiendo en las palmeras, por eso reenvié mi saludo. Muchas gracias por mi saludo, joven papayito, ¿cómo estuvo su día? ¿Hoy se bebe o no? Dice, ¿hoy se bebe, papayito, o no?

gracias por mi saludo. Yo le mamita, gracias. Para la traviesa que anda sacando los pasos prohibidos, esa traviesa. Por fin.

Seguimos con la misma programación, así que complacen a todas tus audiencias. Atentamente, El Desconocido. Y Yo No Digo Nada en mi programa, yo. Gracias por mi saludo, Le Javier. Igualmente, saludos para ti. Para el Pizarrico. Puras músicas de México, dice. Si aquí no hay ningún pinche mamado mexicano, ¿tú crees que un mexicano va a venir a escuchar radios de Guatemala? Te pasas, mana. Dice, claro que sí, hay pues audiencias mexicanas, solo que ahorita no están. Y a ver, Juan Torres es de México, solo que ahorita no está, o puede ser que ahí esté en silencio.

Ah, mándele un saludo a la hermosa Magda. Ella tiene Facebook personal. ¿Cómo estás registrada? Dice, ¿cómo está registrada ella o cómo estoy registrada yo? ¿Cómo así? ¿Cómo es?

se chupa las chelas. ¿Qué deseas tomar? Con gusto te invito. Dice, ¿qué deseas tomar, Chay Germancito? Ahí para la pomocita ripollina. Jessica, no y no. Dice, Tega Huila ripollina, un día de estos, o más bien la otra semana, ya vas a estar con otro nombre. Lo vamos a poner un día de estos, Shishak, un día de estos. O sea, la otra semana, pues, cuando no te aparezcas tú acá, lo vamos a poner. Para la chiquilla momosteca, gracias, mi chula, por mis canciones. Naire, que mi hermosa, para mí es un gusto complacerles con sus rolas. Para Sofi. ¿Cuál saludo? Se me escapó tu nombre, le dice adiós, adiós, Sofi. Y yo siempre mandándote tu saludo, aunque no estás ahí en sintonía.

0: ¿no escuchaste si complació mi canción ese maje ayer, Sofi? Muy amable, Chato, dice. Ahí esperamos nuestro saludo. Hoy le Javi con tus compas de los candenses.
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0: De seguro arrejo un riqui tiquiti le un Javi chutalo. Para Rosita Chivil, Sherry Germancita.

Para la traviesa Cato Jessica, siento estoy en la fiesta de San Antonio, sí, Jaquino y Jessica, dice de verdad le traviesa. Ya te andas imaginando tú bailando con el papayito, me imagino.

Ahí para el travieso insuperable, ella Om dice, oh, no sé, no sé cómo está registrada. Ella ni conozco a la quien, o sea, ella no sé de quién está.

cariño, saludos. Quiero mi música, pero estoy escuchando que no hay tiempo. Dice, ya sería para la otra progre de Benja. Sugiéreme de tus temas, le cariño. Ya vamos a iniciar con músicas variadas para que así

¿Quién dijo que no hay mexicanos aquí? Al rato tengo uno, yo, dice. Mi repollina, ¿qué apodo quieres que te pongo yo, noia? Aquí voy a estar en modo silencio y ese ya tengo algo que hacer, chato, pero mi saludo cada rato, chato, dice. A ver, si vas a seguir ahí, papayito, pila, chahue, atcat, borri.

Jessica, resaltaste un like mi mensaje. Dice, ah, lo siento, Lady Pochina. Se me fue tu mensaje. Uno de... Ah, uy, uy, uy. Siempre me acuerdo de ti, mamacita.

Para Cruz Acosta, pues sí, Jessica Bonita, todavía no ha sonado mi música, es que estoy buscando mi audífono, se me olvidó dónde lo dejé, dice, ya está sonando tus músicas. Espero que encuentres pronto tus audífonos, porque si no, ya no vas a escuchar tus temas. Para Javi, falta mi canción, Jessy, dice, falta mucho.

Para el pizarrico, entonces, eso se llama discriminación y violación de los derechos, porque si pones música mexicana y no ecuatoriano, música colombiana, así no, oye, te estás portando mal con los del sur. Vaya, porque los del sur nada, no están, o sea, no piden sus rolas, yo qué culpa tengo de que no pidan.

Esos magios son buena onda, leen los saludos a cada rato, dice. Así que ya sabes, me debes 3 multas, Ley Habibis. Le enseño tu mensaje a la Jessica para ver qué música preguntaste, dice. Si no es el Rikiti, fue el Zetamix 9, entonces. No, los de los francos sí, los que no leen son los de Grupo Brandy. Creo que son los únicos que se creen mucho esos de los Brandy. Más ese, ¿cómo se llama? Más ese Nacho, pero lo bueno es que ya salió. Que mira ahí para la chiquita conejita. Ahí escuchas, Javi, dijo el cantante de mi hija morrita, dice.

que quieren aquí, de Lina y Nueva Caldecaria.

0: el chinito alegre, dos músicas ahí, por favor, de Wisin y Yandel, Movimiento Sexy. La otra, tu olor. Gracias, Jessica. Dice, claro que sí, Javi Chinito. Casi dije tu color. Ahí te complazco para la famosita Ripollina. No, no, yo me quedo con el legado que me dejó mi ser amado. Él me puso y me quedo con Ripollina. Chato papayito, dice Chato le echa papayito. Para Benja. Saludos a mi muñequita, ya está en sintonía, Mua, dice Mua, para ti, chamuñequita. Saluditos ahí para ti, de parte de Benja.
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0: ¿Qué progra viene? Dice músicas variadas. Ahí para Michelle. ¿Será que sí siempre te acuerdas de mi Ripollina? Yo creo solo aquí, dice. Para Cruz Acosta. Y ayú, ya compré otra chapnampe de zapar, kiep, nudestapi, agua de limón con chi.

sí me hizo el Oscar. Allá en Chivarreto fui a pasar mi saludo y ya me ignora hasta que se le dio la regalada gana. Luego agarró el saludo y le dice lo bueno es que sí te leo, te leyó todavía, le Sofi. Porque hay algunos que de verdad, bueno, ellos mismos se agarran, pero ni lo leen, nada. Yo creo que son los únicos grupos que son creídos, así como el Javi. Los que sí leen son los que son los legendarios sí lo leen, los francos, más los Ronald y sus bravos, Grupo Fiesta, Rey.

Para mi chiquita conejita. Atzor, creo, le dijo Javi Chanach, dijo, le dice. Yo creo que lo volveré a escuchar de nuevo porque no escuché.

0: Bueno, y para Sophie, suelta tres rolas. Ahí la primera de Tony Dice, Mi amor es pobre. Y la segunda de Grupo Libra, En donde estés. Y la tercera de Flex Luna.
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0: Claro que sí, mamita. Con gusto te complazco con tus rolas. Ahí para la muñequita, saluditos ahí para ti, hermosa, bienvenida. Hola Jessica, saludos, dile al Benja que gracias por mi saludo.

0: Pues no me ayudan con el Facebook de la Cris. Aquí no colabora nada. Pior la locutora Cotor. Puro cotorreo con ella. Dice así es pizarrito. Así somos, así soy. Ya no me gusta quedarme callada. Y la queso. Así me conoció y pues ahora sí aguanta. Su marimba no, no han sonado porque pues
1: esa le dije a mi padre,
0: no ha llegado su momento
1: y había decidido
0: y de que ayudarlo con el Facebook de la Cris, pues no tengo esa autorización yo. ¿Qué tal si le doy y se enoja conmigo? ¿Qué tal que por culpa de eso me termina bloqueando?

0: Ahí para mi chiquita conejita. Yo creo que sí tienes razón, mi conejita Shashin Zorro Palots. Por más que lo volví a reproducir, no escuché. Santo Dios, unos minag me agregaron en ese grupo. Ya me cansé de escuchar el sonido de sus chats. Le mi morrita y a tía, ¿no te agregaron? Le de una voy por el abandono. A mí también me agregaron, pero como yo no reviso mucho mis chats, o sea, yo siempre tengo así mi teléfono en silencio, por eso nada de molestias. Mejor vamos en el abandono, le mi conejita, porque a mí también no me gustan los grupos.
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0: Ahí solo estás al pendiente ya mañana del mensaje de tu, ya sabes, y así, pues, y así escuchamos.

Bueno, ahí para Javi, a ver, repetí el video, dice, para mi chiquita conejita, mandale el video al Javi para que escuche bien, Lemir, dice, ah, sí, mejor, y le mando el video al Javi.

Ahí para Cruz Acosta, pues sí, Jessica Bonita aquí a full, rompe unas músicas, la romántica, olor a hierba, los Grays. Una chica está llorando, los Acosta, te imaginé, los Grays, los Acosta como una novela, dice, claro que sí, Cruz Acosta, con gusto.

0: Vamos a continuar con más de la música de los Brancos. Nos vamos a poner románticos en esa noche muy especial, ya que por ahí nos están viendo el mix, un mix muy especial. Y si usted tiene por ahí a su amor, dedíquesela. Y si no, llámele. El mix de Franco de Vita, el estilo de los Brancos.
1: Para la
0: gente romántica.

El video, ya no tengo tiempo de ver. Y ay, esa canción va para ti, chiquita. Esa música ahí va para ti, chiquita del Javi, donde quieras que te encuentres.

el Pizarrico, Jessiquita, así, ¿no? Otros van pidiendo otras músicas y mis músicas, nada. Sería tan amable de avisarme si viene la Cris. Como no está la Cris, yo iré a visitar a la Maggie. Ahí me envías un mensajito al privado, si por favor. Entonces yo tas que me cambie. Dice, no, no, no, aquí nada de mensaje. De que le voy a estar enviando mensajes y se va, pues está bien, problema mío no es si llega la Cristi. Para mi conejita, la chiquita del Javi, Mar Morales, dice, Mar Morales. Oh, bueno, y los saluditos entonces de ahí para Mar Morales. Ahí para Sofi, y yo le dedico esa música, el Franco de Vita, a su persona especial. le dedicas esa música a su persona especial del Javi. Oh, y lo dedicó esa música, el Franco de Vita, a su persona especial. Dice, ya entendí. Ahí para Rosita Chacuclar, la pasos lee esta música, lee Rosita. Ahí para Michelle, y así porfa, dice, ya en tu siguiente programa me complaces con dos músicas de Karol G, Baby Wow y Mami. Saludos a la Rosita, dice. Saludos ahí para ti, Rosita, de parte de Michelle. Claro que sí, mi hermosa, con gusto, ahí te complazco.

Bueno, de esta manera finalizamos programación. Muchas gracias por habernos acompañado en este espacio de músicas nacionales y marimbas orquestas. Espacio que llegó gracias a la chica enamorada, la Conejita Hernández y Germancito. Finalizamos con este espacio. Muchas gracias por habernos acompañado. Así que pues de una vez vamos iniciando con la siguiente programación de Espacio de Músicas Variadas. Sean todos bienvenidos y bienvenidas. Espacio que llega gracias ahí al desconocido y su desconocida. Iniciamos complaciendo con los temas pendientes que tenemos por acá.

0: Cuerpo de ranchera, para los que ya están ahí con la respectiva chelita y sacando ese despecho por ahí para esa chica o chico que les hizo daño. ¡Tío maestro!
1: Pero con la chelita arriba, compadres. Y lo van a cantar conmigo. ¿Cómo dice?

Atenei para Francisco, saludos para ti en cabina, preciosa Jessie. No te olvides de mí, mamacita, aquí sigo en sintonía, Jessie. Haceme un favor, dale 3 aguas de toronja a mi preciosa madrina. 3 aguas de toronja, ahí para ti, Ripollina, de parte de tu ahijado.

Por el saludo, Michelle. Igual saludos para ti, chula. Igual saludos ahí para ti, ya, Michelle. Pues sí, Rosita, ahora sí cuéntame qué andas haciendo. Allá no te fuiste en un cumpleaños, chicle. Allá no te fuiste a partir otro pastel en un cumpleaños. Hablando de pasteles y de cumpleaños, se los dejé para el Timbolo. Nachte está ahí en sintonía.

Tardes aquí en Sintonía Cha, que venga dos músicas, uno de los Caminantes, Baila mi cumbia, y uno de los Bukis, Motívate y Ayuy. Claro que sí, chico de Los Ángeles, ¿qué tal, cómo estás? Bienvenido a la programación. Hashtag Cupígela en Los Ángeles. Para Michelle, y aquí seguimos, y saludos al Francisco, ahí dice saludos ahí para ti, Francisco, de parte de Michelle. Para el Pizarrico. ¿Cómo? O sea que me dijiste es que no. A ver, dime, ¿te cuesta mucho solo enviarme un mensaje? Me cuesta bastante, bastante, el Pizarrico. Si fuera que es que va a ir a hacer algo importante, si fuera que va a ir a cocinar, se va a ir a bañar, ahí sí tal vez con gusto le envío un mensaje. Pero como está diciendo que se va en otra parte, entonces yo no soy su chachamú. ¿Te das cuenta que vos tampoco me quieres ayudarme a la onda, vos, dice? Aparece H. Jesse, que venga la música de Daddy Yankee, Vuelve y lo mejor del mundo de Trono de México. Claro que sí, con gusto, y te estaré complaciendo. Saluditos siempre ahí para Rosita, Francisco, a Sofía, a Javi, a la chiquita conejita, a la Chuquito, a Cruz Acosta, Benja, a la famosita Ripochina, al Chinito Alegre, que ya vienen de sus rolas, al papayito, al travieso, complacido con su tema, la traviesa, a la chiquilla Momosteca, a Rambo, a Lucy, a Néstor Morales, a Anthony García, los saluditos cordiales ahí para Pedro Velázquez también, por si se encuentra ahí en sintonía. A Germancito, a la muñequita también, los saluditos cordiales. Seguimos con más en la programación de músicas variadas que llega gracias ahí al desconocido y su desconocido.

Y Los Ángeles, pues, bueno, duro con el trabajo, chamijo. Oh, qué bueno, chicos, Los Ángeles y todo bien por allá. Agüita que ya de novedades. Para el papayito, así me gusta, gracias. Ya ves, le como soy muy obediente, le papayito. Ponos música, ya sabes mis gustos. No te puedo mandar el link, dice, va pues, papayito.

La música de Grace, Regalo de Dios, y la de Selena Quintanilla, La Llamada. Dice, claro que sí, mi hermosa Lucy, con gusto, para el Pizarrico. Bueno, cuando llegue la Cris, le dices que me fui nomás por su ausencia, no puedo sin ella. Ay, qué dolor, dice. Yo no entiendo por qué le está dando dolor si apenas la conoció ayer. Bueno, ni la conoce aún. Lo único que conoce de ella es su nombre.

0: complaciendo con más de las rolitas, puntualizando ya 4:39 p.m. 4:39 p.m. Para el pizarrico, ¿qué?
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0: No le conozco, mus pavos. Ayer dije que sí le conozco, ya la vi en una transmisión, vaya, pero hubiera aprovechado ayer, le hubiera preguntado cómo se registra en Facebook.
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0: Ah, pero como el señor no se puso las pilas y hasta a mí ya me está mandando a preguntarle.
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0: Pero en ese tiempo yo era muy joven y muy tímido, me chiviaba con facilidad y no pude decirle ni un hola, mucho menos voy a pedirle su Facebook. La vergüenza me ganaba, dice. Ah, pues, de lo que se perdió entonces, se perdió una gran oportunidad.

Kiltiachayagus. ¿Cómo así? Y allá, yo creo que sí quiso decir así. Hasta cubierta de

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Para Sofi, pues sí, de que me perdí, le dice, pues sí, le mamita, ¿dónde veniste? Le

0: para Cruz a Costa, platica pues, Jessica Bonita dice, ¿de qué voy a platicarle Cruz a Costa? Mejor platícanos algo, Tule.
1: 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Arcángel, Tony Dice, la melodía de la calle, updated, místico, wise.

Dan, para mi chiquita conejita, ya cállate, don Germán. Ya me desesperé, yo, Shaq Christie, güey. Es que ese Germán se clavó de una vez con la Christie Lecha a mi conejita. Como siempre se hace, un día se encula con una chica y al siguiente que esta chaquea se anda quejando, chaque por qué, chayo, luego al siguiente día ya anda enculado.

0: para el Bizarrico. ¿Qué, qué?
1: Sí.
0: Me estás dando por perdido. Tienes que ser una locutora optimista, dar ánimos. Convertirte en cupido, unir corazones, formar amistades. Tienes que ser una chapincita positiva, dice positiva, pero en cosas mías, no en cosas de otras personas.

Ayuy, gracias por mis rulas, mami Jessica. No hay de qué le, mamita, ya tú sabes. Son los tus destapes por esta tu rola. Esta música, sepas, me trae muchos

0: Y para Cruz Acosta, lo único que yo te cuento es que acá en Cerro Cabricán hay un ambientazo con la música de Checha y Fidel Funes.
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0: Y un consejo al don que tanto pregunta por una señora, debería ir a traerla para que no sufra, dice.
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0: Ya escuchó la pizza rico, ya escuchó.
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0: El don acá. Lo malo es que no tiene, o sea, no tiene la cuenta, o sea, no sabe cómo se registra. Ella

Dice Rico, y es chiquita. Esa es tu misión, no vas a estar habla y habla sin sentido. Por ejemplo, si nos llegamos a gustar y si la Cris quiere ser mi amigo, tú tienes que apoyar, mi hija linda, ves que no te pones las pilas. Si se lleguen a gustar, yo haré todo lo posible para que pues no funcione esa amistad.

Así como yo, me duele soltar las personas que quiero, Loncita. Hay personas que nos enseñan lecciones de la vida en hoy. Lo único que nunca se borra son los recuerdos, dice. Ah, no, eso sí, Lucy. Primero nos acostumbran a ellos y luego se van. Así como dices tú, Pascal.

Esta es la verdad. Para Sofi y Ayuy, Luna, dile que lo amo, dile que la quiero, que mis noches tristes por él me muero. Luna, dime que la amo, dile que la quiero. Y Ayuy, chiquitito, gracias por mi destape, le mamita. Jessy, no hay de qué, le mamita, te los merecías.

para Cruza Cusa, como la haciendo con sus temas. Ahí para Lucy. Creo que ando melancólica, dice, la verdad que sí, Lucy, andas recordando tu pasado.

No me digas nada, me voy con Maggie, solo voy a saludarle. Ella me está enviando mensajes al privado, la Maggie dice, váyase, váyase, váyase, pues sáquese de mi vista. Ahí para Cristi, saludos para todos, Jessie, sí. Y se puede saber por qué estás riendo de mí, Jessica. Es nomás chula, no. Nomás me dio un ataque de risa. Nomás me dio un ataque de risa de sobre un hombre que pues estaba hable de una chica y que cuando la chica se aparece ella no habla, o sea, se puso nervioso.

para Lucy. Yo andaba trabajando y cabal, escuché que estabas hablando y cabal, me vino un recuerdo, no, ya fuiste tú, dice, ya ves la luz y fuiste tú, no dices la que se me vino un recuerdo. Saludos para la muñequita y saludos ahí para ti, muñequita, de parte de

Ahí va la muñequita. Grupo Libra con las alas rotas y una lágrima doble de Libra. Pero me pones mis porque estoy rota por dentro. No sé por qué ching.

0: pues nos duele dejar a aquellas personas porque pues en su momento nos hicieron, yo creo que felices.
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0: y soltar a aquellas personas, digo yo.

Tal vez es la muñequita que conozco, y si no, pues igual ya ves, eres tú. Ay no, dice, ay no, contigo lee Lucy, por tu culpa, si vamos a chillar hoy. Vamos a chillar en la música de la muñequita, la de una lágrima, esa no. Pues padre Lucy, Cher, ya terminaste de tu otro trabajo, es otro andas haciendo. Ahí para Cruz de Costa, allá llegó la señora que comienza la conquista, pues dice que comience la conquista, solo que ese señor se rajó. Ahora ya no dice nada. Ahí para Cristi, ¿a poco qué clase de hombre es eso? Ya sé que tiene miedo, dice, pues es un hombre de mejor no lo digo. Hablando que es un hombre miedón, por eso se quedó callado cuando llegaste. Digo que cuando llegó la chica. Ahí por el chinito alegre jaspe, como ciertas personas ya no estés hablando de mi chato, dice. Sus, chinito, como que no estés hablando de Michi. Sí, yo no me refería a ti, yo me refería a personas que conocí en el pasado, no que conocí en el 2024.

Chao, ya me dio dolor de cabeza con mucho calor, dice. ¿Qué le hiciste a la muñequita, le Benja, que anda ahorita con el corazón roto? ¿Qué le

agradecido por un tutlache y lo pones ahí en tu cabeza, le Benja, para que se te quite ese dolor de cabeza. Ay, para Lucy, estoy muy pilas, va, dice. Ajá, sos muy pilas, le Lucy. Kasak katkash wik tegeri chagunjak te chikheri chagunjak wich. No estoy pa' que admitan. Ya hoy estás haciendo otro trabajo, ya más al rato ya vas a estar en otro trabajo, ya mañana en otro trabajo.

Y para el papayito chulo y mi cajón mayo dice, tus cajón vienen después de cuatro músicas. Tú tranquilo. Para Cristi, mejor me voy, ¿para qué estoy aquí? Si esas personas no me quieren, solo me llamaron y por eso vine corriendo, pero mejor me voy, dice. Que ese hombre se puso muy tímido hace rato, si fuera que estabas la hermosa casa. Ay, que le pediste que cómo se registra en Facebook, que esto y que lo otro. Ya me andaba mandando a mí, ahora que llegaste chula, ya ni dice nada.

Para Francisco, Jesse, aquí sigo de mí, no estás hablando, mi amor, que no funcionó lo nuestro. Ay, no, me río, Leo Francisco. Gracias por mi saludo, preciosa Michelle, ¿verdad? Que sí me extrañas, Michelle. Yo sé que me deseas. El ramo no te conviene, digo yo.

Para la Chuquito, yo quiero dos rolas. Dice, claro que sí, pero espero que no sean unas rolas feas. Ahí para el papayito, saludame a la mamá Cristi, dice. Saludos ahí para ti, mamá Cristi. Pero yo creo que ya se fue el papayito. Para mi chiquita conejita, habla, habla, pizarrico, tiene mucho miedo.

yo creo que el Pizarrico es mujer. Digo, no es. No, yo creo que es más. No es igual que las mujeres, porque las mujeres somos más, ¿cómo les diría? Más pilas. Más no tímidas.

0: Smith, ya gracias por la complacencia, Chucky. Sigo solo casi no puedo reportar Cahuilga, Chávez. Ajá, ya, Cuilocha.
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0: el... Deja ya, Cuilocha, te gobierna mucho tu trabajo. Para... Pero de todas formas, gracias por el esfuerzo de... el esfuerzo que haces de poder mandarnos tus mensajes.
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0: Para mi chiquita conejita, saludos a la familia muñequita. La familia muñequita, Ale Mir. Ya que ella ya nos saluda, se puso sentimental con el novio, dice. Ah, no sabes tú quién es el novio que lastimó a la muñequita de mi conejita.
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0: Porque ahorita anda muy, muy adolorida. Ahí para Lucy. Ahí para Michelle. Sí, sí, conejita, ese Pisa es un tímido, no como nosotras. Hasta pedimos números de los chavos guapos, ¿verdad? No solo su Facebook. Axile, conejita. Ahí para SH. Uy, uy, uy. Le quiero regalar esa rola, Jessica. Gracias por mis rolas.
1: No,
0: pues gracias, aunque no eres tú el... ¿Cómo se llama? El ¿cómo le llama este? El cantante del trono.
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0: Está buena, está tu rola, está buena, no la había escuchado, es la primera vez que escucho, ya me gustó. Para la muñequita, ¿qué hora mi rola le dice?
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0: Ay, estás de último, le muñequita, te quedaste de último, yo creo que de último va a sonar tu tema.

Chiquita, no tiene caso recordar a esa persona, la Jessica. Mejor olvidar de una para qué amargar la vida de persona que no vale la pena, Lenitz, conejita. Gracias por mi saludo. ¿Y qué hora las últimas para regresar esa hora, dice? Más o menos como a las 5:40 por ahí.

nosotras siempre somos pilas a pedir los números de los WhatsApp Messenger. Estamos lista para conquistar a un hombre, le verdad, Michelita. Y se... Sos padre tremendas, entonces le mi conejita. Y apenas si me animo a saludar, menos voy a estar pidiendo números.

Aquí te van tus rolas, le papayito. Espero que pues te le haya atinado a tus gustos. Chuquito, ¿por qué crees que ya me voy? La Deli se va a encargar del lugar donde nos vamos. Agárrate, dice.

Para Lucy, me imagino que te escondes atrás de la Adelis. Tienes miedo, dice. Ajá, hasta. Ya ves, Lucy, tú sí sabes. Hasta le tengo miedo, ni a las mujeres, ni a los hombres.

0: Mira, y para Lucy, ¿verdad? Es así, Leoncita dice, ajá, Lucy, ya ves. Ahí para el papayito, dice, gracias Mayo, dice, no hay de qué le papayito. Ahí para Cruz Acosta, pues sí, Jessica, bonita, cuéntame cuál es el significado de la música sin miedo a nada, dice, o sea, que no le tiene miedo a nada, chabón, es un hombre valiente.
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0: Es una persona valiente. Para mi conejita, yo también me uno en la tristeza de la muñequita, ya que chic, las traiciones, le meto unos destapes de agua mineral para la muñequita y pa' mí le dice, ok, destapes de agua mineral ahí para ti, muñequita, y también para ti, mi conejita.

0: para la chiquita conejita, te conozco, Demir, cuando aquella vez que nos conocimos tenés mucho miedo y el abrazo de amigas, digo la de Alice y Shaq, a Peñit me diste que no, que el abrazo le dice, la conejita, eras tú la que Shaq a Peñit se ganó mi abrazo, tú eras la que casó. Te chivió mucho, hasta te sonrojaste mucho. No sé qué crees, tus cachetes.
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0: Yo sí te abrí, y te di el abrazo, mirándote, y tú ni te atreviste a mirarme a los ojos.

Como haciendo bien la conejita chila, la chiquilla mamosteca, perdón. Luego recuerdo que la conejita no pidió rolas. Ahí para la muñequita, tío, en agua mineral de conejita. Ahí para la chiquilla mamosteca, muchas gracias por seguir ahí en sintonía hermosa, complaciendo con tus rolas.

0: Para mi conejita, ayaja, ayaja, achale, te entonaste, chinuri, solo el sol, entonaste, achale, te enrojaste, chinuri, solo el sol me quemó fuertemente, no te estés justificándole, mamita, porque bien que si te enrojaste o te sonrojaste.
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0: Y no fue por el sol, ni fue por mí, ya que me...
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0: Ahí para el papayito, Jas, cuando yo llegue en Guatemala, me llevas con la rimul, Jas. Chawach, quien mato tejnet. Le voy a dar un abrazo que nunca le han dado en su casle mal. Va pues papayito, si es que llegas todavía, una vez te quedas ría ya.

Tú te encargas de llevarme con ella, Chato, a Gwen, dice Gwen, Gwen, Shinto, Shinto. Yo con gusto te llevo directito.

Ay, para el chinito alegre te detonaste, escuchaya quinto índice. Te detonaste, chinito. Te entonaste, es la cosa. Bueno, según así es.

Jaspe, ¿quién dijo te detonaste? Es que Chaya quinto índice. Yo creo que la conejita quiso decir te sonrojaste, solo que se confundió de escribir.

0: Para mi conejita, al quien llega primero por mí, lo... ¿Cómo se dice?
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0: Al quien llega primero por mí, lo lleva quien se pone las pilas, le, porque yo no he aprobado ningún abrazo de hombre, le, papayito. Sea claro, la Jessy, ya sabe mi casa, le, papayito, me confundí, me enrojaste en el sol, quincha, dice, ahí lo pone su mío, le, de los bookies, le, mi, ya tú sabes, quiero desahogarle ya, y hoy dice, claro que sí, mi chiquita conejita. Escuchaste, papayito, ponte las pilas en venir pronto a Guate, porque si no te van a ganar. Si tú llegas primero, te llevas de una vez a la conejita en tu casa. Ahí para el ayuquito, papayito, voy a abrazar a la conejita. No, neta, ¿me lo juras? Esa rola está buena que dice de qué sirve dar amor. De todas maneras, te van a dejar... Ay, Nick, dice. Ahí para César Pérez. Hola, hola, muy buenas tardes y noche, Jessiquita de mi corazón. ¿Qué tal? ¿Cómo has estado, mujer? ¿Cómo te ha tratado la vida? Gusto saludarla. Aquí ya al millón con tu linda voz, Chanesh. Saludos. Saluditos, César Pérez. Y la neta que sí, yo creo que ya dos... Y los saludos ahí para ti, gracias por la sintonía. Pues aquí, pues me ha tratado la vida bien, algunas veces mal, pero ahí vamos. ¿Y tú qué tal? ¿Cómo estás? ¿Cómo te ha tratado la vida?

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